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1: Estados Unidos dejó una imagen imposible de borrar. Diego Maradona saliendo de la cancha tomado del brazo de una enfermera. Minutos después, el positivo en el control antidopaje lo sacó del Mundial y apagó el último sueño mundialista del 10. Argentina había arrancado con ilusión, buscando revancha por la final perdida ante Alemania en Italia 90. Pero sin su capitán perdió el alma y terminó cayendo en octavos de final ante Rumanía con un inesperado marcador de 3-2. Esa caminata silenciosa de Diego Armando Maradona marcó el cierre de una era irrepetible en la historia de las Copas del Mundo.
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2: Dos de la tarde con 22 minutos. Usted escucha Así las Cosas con Loret. Sin Loret, está descansando. Ya el lunes estaremos todo el equipo completo de aquí hasta las 3 de la tarde. Yo soy Arely Paz. Recuerde también que puede comunicarse con nosotros 55-51-668-900, 55-51-668-900. Y quiero agradecer que nos dé un respiro y que platiquemos de teatro, de algo que amamos, que nos gusta y que queremos disfrutar, a la actriz Paulina Treviño. ¿Cómo estás, Paulina? Gracias por estar con nosotros en W Radio. Muy buena tarde.
3: Hola, ¿qué tal, Arely? Muy bien, muy feliz de estar aquí con ustedes.
2: Oye, cuéntanos lo que se pueda, sin el spoiler, Las Agujas de Mentes. Ya con el título, se me antoja.
3: Pues mira, aquí creo que el spoiler es el comienzo y no estoy spoileando nada porque creo que algunas personas que nos escuchan sabrán la historia de Silvia Plath, que es una poetisa de las mejores que la historia ha clasificado en el siglo XX. Y bueno, no estoy spoileando nada si cuento que ella se suicidó. Es parte de los hechos históricos. Ella se suicidó, metió la cabeza en el horno y dejó a dos niños pequeños. Puso toallas, tapó bien sus cuartos y bueno, pues cuenta la historia de Silvia Plath, esta gran poeta que además se convirtió en un estandarte del feminismo en los años 50, 60, 60, 70, y su esposo Ted Hughes, que también un gran, gran escritor inglés, la amante de Ted Hughes, una traductora, y el esposo del amante. Y la traductora cometió suicidio de la misma manera que Silvia Plath, y eso no es spoiler. El spoiler es cómo ocurre todo y por qué. Entonces creo que de eso trata la historia, pero no es un documental de la vida de estas personas así como en cuanto a los hechos históricos, sino más bien es también un pretexto para hablar del amor, del desamor, del ser artista, y que los artistas son personas de carne y hueso que lavan pañales, las mujeres lavan platos, cocinan mientras intentan llevar una vida artística, y sobre la pasión y también sobre un poco la salud mental, las relaciones humanas y todo esto entrecruzado, pues sí, como hay un poema del que menciona Las Agujas de Mentes que escribió Silvia Plath, y bueno, pues un poco de eso va, es un pretexto también para hablar del amor.
2: Y además hablar de la humanidad, ¿no? Porque hoy todo es inmediato, todo es rápido, hoy todo lo queremos en 40 caracteres, hoy queremos un video en 32 segundos. Entonces, también de respirar tantito y entender quiénes somos y qué estamos haciendo.
3: Pues sí, finalmente ahora ha habido mucha discusión, ¿no? Que si el teatro se va a acabar. Pero creo que esa discusión comenzó desde que salió el cine y nunca se acabó.
2: Claro.
3: Entonces creo que ahora el teatro se va a convertir, bueno, hay gente que dice

0: más deseado, porque va a ser de las pocas experiencias reales, humanas, que van a existir, ¿no? Ahora sí que más intenso que la realidad virtual, el presente.
1: Claro. Esta historia, tú y tus compañeros, porque también hay un grupo de actores que están junto a ti, ¿por qué deciden y por qué toman y qué es lo que quieren decirle a la gente a partir de sus propias interpretaciones?
0: Bueno, pues es importante mencionar que la obra la escribió Jorge Volpi, que es un
1: Gran
0: gran
1: escritor.
0: autor, escritor mexicano. Entonces, bueno, pues todo parte de ahí, ¿no? Luego está la dirección de Benjamín Kahn, que también es un maravilloso director, todo terreno, ¿no? Teatro, cine, televisión, que ha marcado el arte en este país. Y las interpretaciones de mis compañeros, que es Tizoc Arroyo, que también es el productor, que hace a Ted Hughes, Jimena Romo, que hace a Asia Webbil, y Misha Arias de la Cantoya, que hace a David, y yo, su servidora Paulina Treviño, que hago a Silvia. Y creo que es un compartir visiones, es una interpretación que va de ahí, va de tomar también estas vidas como un pretexto para reflejarnos como seres humanos, ¿no? De lo que es la pasión, el amor, el desamor y cómo atravesamos todo esto manteniendo nuestra salud mental intacta.
1: Justamente, que es uno de los temas de los que a veces no queremos hablar, ¿no? Y a veces a
0: No.
1: partir de esta historia podemos encontrar esos detalles que nos ayuden a poner el tema en la conversación, Paulina, porque eso también es importante, que el arte nos
0: Sí.
1: lleve a estas conversaciones incómodas.
0: Pues sí, finalmente creo que para eso, como decía, bueno, mira, ya se me fueron las cabras, pero el que escribió bueno, la poesía, ¿no? Griego, que todo va de la anagnórisis, que no tenemos que vivir realmente las cosas. Y están bien interpretadas en el teatro, podemos
1: Claro.
0: vivirlas a través del teatro y comprender, ¿no? Estamos representando la humanidad o un pedacito pequeño de nosotros mismos, de esta sociedad, para que lo veamos y eso nos haga reflexionar, divertirnos. A veces nos reímos porque no podemos llorar casi.
1: Claro.
0: Y todo eso, pues la idea es que al final la gente no salga de la obra diciendo, ay, bueno, una obra más, ¿y ahora qué vamos a cenar? ¿No? Que se queden a ver, pero ¿cómo? Incluso que discutan entre ellos y sí, que se haga un caldo de cultivo de nuevas ideas y nuevas maneras de vivir la vida diaria.
1: ¿En qué teatro está? ¿A qué hora tenemos esta cita?
0: Pues estamos hasta el 24 de mayo. Jueves, viernes a las 8, sábados a las 7, domingos a las 6, en el Centro Cultural del Bosque, en el Teatro El Granero, que está
1: Okay.
0: atrás del Auditorio Nacional. Ahora ya no está disponible el Metro Auditorio, pero el Metro Polanco queda bastante cerca, 20 minutos caminando. También está el Metrobús por Reforma. Y eso, estamos hasta el 24 de mayo. Parece mucho, pero se acaba así.
1: Es muy rápido. Y
0: Y
1: 1 de mayo le estamos dando la agenda rápido para que usted lo
0: sí.
1: tome en serio.
0: Exacto, vengan y además si nos escriben a nuestras redes sociales, yo soy Pau Trevino y nos cuentan qué les pareció, ese es como lo más rico, que se haga esta plática, esta conversación con la gente, creo que eso también es algo muy bonito del teatro.
1: Y además, para todos los que nos escuchan aquí en W Radio, pues les tenemos una sorpresa porque les tenemos pases dobles para quienes nos llamen. ¿Te parece, Paulina?
0: Sí,
1: Paulina dijo, aquí
0: padrísimo.
1: están los boletos para que ustedes vayan, 55-51-668-900. Así de sencillo usted participa con nosotros y va a disfrutar de esta obra de teatro, va a disfrutar de las interpretaciones de Paulina Treviño y de una oportunidad también, pues, de tener un espacio y de disfrutar el teatro, porque creo que de los pocos espacios, Paulina, que nos quedan en donde uno no
0: Así es.
1: convive con su celular, es justamente el
0: Así es.
1: teatro.
0: Así es, así es. Y por eso es maravilloso y creo que nunca va a desaparecer. Al contrario, cada vez va a ser más y más y más potente.
1: Muchísimas gracias, Paulina. Es un gusto platicar contigo.
0: Gracias. Igualmente, Areli. Muchos
1: Gracias.
0: saludos a todos.
1: Gracias, Paulina Treviño, y es actriz, para que usted disfrute de esta obra de teatro, para que usted obviamente tenga la oportunidad, 55-51-668-900. Si usted quiere ir al teatro, nosotros aquí en W, ya me están diciendo, ya volaron los boletos, ¿verdad? Bueno, 2 de la tarde con 30 minutos. Vamos a una pausa, volvemos. Tenemos mucho más aquí en W Radio.
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1: Muchas gracias.

0: Gracias.
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8: Hola, soy Jorge Sánchez y esto es Leyendas y Mundiales. Mejor Klose es ejemplo de constancia en los mundiales, ya que es el máximo goleador de todos los tiempos con 16 tantos en 24 partidos. Franz Beckenbauer cambió el fútbol.
9: Lideró a Alemania al título en 1974,
8: dominando desde atrás con clase y autoridad. En 1974.

0: se lidera desde la zona defensiva.
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1: Dos de la tarde con 36 minutos. Usted escucha Así las Cosas con Loret en W Radio, de aquí hasta las 3 de la tarde, con toda la información de lo que usted necesita saber, de lo que a usted le sirve y le interesa, está en W Radio. Oigan, tengan piedad ya, por favor, ya con el uso de la inteligencia artificial. Si bien es cierto que nos facilita algunas cosas, también es cierto que a veces es muy complicado pues discernir entre lo que es real y lo que no. Y en este punto, bueno, pues acerca el Mundial, un Mundial que pues tiene a muchos emocionados, pero también tiene a otros medio gandallas esperando la oportunidad justamente pues de caerle en su inocencia, en sus ganas del fútbol, de disfrutar el Mundial, etcétera, etcétera. Quiero agradecer que esté con nosotros David González, investigador de seguridad informática de la compañía ESET Latinoamérica, para conversar justamente de cómo protegernos en esta temporada mundialista. Muy buena tarde, ¿cómo estás, David? Gracias por tomar la entrevista.
2: ¿Qué tal? Muy buenas tardes, Arely, un gusto en saludarte, todo muy bien.
1: Oye, ¿han identificado algunos tipos de fraudes que estén vinculados al Mundial?
2: De hecho, sí, nosotros hemos identificado tres grandes fraudes que se van a aproximar en este Mundial y que se están replicando en este tipo de eventos masivos, sobre todo en la parte de deportivos. El primero es la parte de esta venta de falsos boletos. Sabemos que muchas de las entradas o de las ventas de boletos son algo elevadas, entonces aquí es donde se van a empezar a aprovechar los estafadores para arrojar supuestamente promociones o descuentos excesivos para vender este tipo de boletos. Al final resulta una estafa y entonces las personas pierden su dinero. Lo siguiente que nosotros estamos viendo también son estos paquetes turísticos y de hospedajes donde ofrecen un paquete todo incluido, como puede ser los vuelos, los hoteles, las entradas, otras actividades, y para ello solicitan anticipos a cuentas totalmente personales. Entonces, cuando la persona da este anticipo, se corta la comunicación de quien estaba supuestamente vendiendo este paquete turístico. Y por último, nosotros empezamos a ver la parte de los correos electrónicos o también mensajes que lleguen a través de mensajes o redes sociales. Entonces hay que tener mucho cuidado de dónde vienen, si son patrocinadores oficiales. Incluso hay veces que los usuarios buscan saltarse el no pagar por el derecho de una transmisión, descargan aplicaciones de dudosa procedencia, y ahí es donde también se ven afectados.
1: Bueno, pues ahí están las recomendaciones, el tema de los correos, el tema del WhatsApp. A mí me han llegado algunos correos también, unos mensajes por SMS en donde dicen que gané boletos para el Mundial, pero pues no participé en nada. También a través de esos mensajes y de esos links seguramente pues son falsos, evidentemente.
2: Así es. Sí, hay que tener mucho cuidado de lo que uno llega. La parte primero es el sentido común. Si uno no participó en algún concurso, obviamente van a buscar la forma en cómo bajemos nuestras defensas y entreguemos la información.
1: Pues ahí tiene usted esta información muy puntual de David, quien es experto justamente en este tema de tecnológico y en el uso de aplicación, pues obviamente de la inteligencia artificial. Gracias por estar con nosotros y por estos tips. Seguramente vamos a querer que nos des más información. ¿En dónde te seguimos? ¿En tus redes sociales? ¿En dónde podemos estar en contacto contigo?
2: A nosotros nos pueden encontrar como ESET Latinoamérica en nuestras redes sociales como Instagram, LinkedIn, Facebook, incluso hasta YouTube. Ahí pueden tener cualquier tipo de notificación. Incluso también nosotros damos estos consejos de cómo protegernos ante las amenazas que se vienen en el Mundial.
1: Muchísimas gracias. Continuaremos platicando en otro momento de otros temas porque va a salir muchísima información. Gracias, David González.
2: Gracias, Arely. Una excelente tarde.
1: Muy buena tarde, 2:40 p.m. Y es que el tema del Mundial, bueno, ya dijimos cómo protegerse, ya hablamos que aquí en W Radio vamos a tener todos los partidos, pero también hay que ver otro tipo, otra perspectiva de lo que México ofrece justamente para quienes vienen a la Ciudad de México y para quienes quieran disfrutar de esta pasión mundialista. Quiero que recuerde que aquí en W vamos a tener los 104 partidos, así es que este es un punto importante, pero en esta pasión mundialista, Manuel Cañive, quien es curador de la exposición Del Modo, que se llama en este tema de las letras, todas sus letras, aquí en el Museo del Modo. ¿Cómo estás? Muy buena tarde.
3: Hola, ¿qué tal? Buenas tardes, muchas gracias.
1: ¿Qué tiene de especial y que cuánto tiempo llevó pues curar y recopilar cada uno de estos objetos en el Museo del Modo?
3: Bueno, pues en realidad es una exposición, se llama La Colección con Todas Sus Letras. Es una exposición dedicada a conmemorar 15 años de aniversario del Museo Modo, que es un museo muy particular, que se encuentra en la colonia Roma, que está, digamos, como sustentado en una gran colección de

0: objetos que describen la vida cotidiana de la sociedad mexicana, del país de los últimos años. Bueno, los últimos años me estoy pues refiriendo prácticamente al siglo XX y gran parte del siglo XIX. Y esta exposición que está montada desde finales del año pasado en realidad cuenta con aproximadamente 3.000 objetos seleccionados de entre los casi 200.000 objetos que componen la colección del Modo, y en realidad llevó prácticamente un año poder hacer esta selección, que tenía a final de cuentas la intención principal de tratar de mostrar al público la gran variedad, digamos, de objetos que cuenta, con los que cuenta esta colección.
1: ¿Cuánto tiempo llevaron en esta colección en juntar todos esos objetos en un solo lugar?
0: Bueno, pues en realidad esta colección la inició Bruno Neumann, quien es en realidad, digamos, como el fundador del museo, a lo largo de más de 50 años. Desde finales de los años 60 él comenzó a coleccionar, como muchos lo hacen, digamos, acercándose, digamos, como a los mercados de pulgas, por decirlo así, a la Lagunilla, por ejemplo, aquí en la Ciudad de México. Así inició la colección a lo largo de tantas décadas. Bueno, el museo en realidad ya tiene 15 años, el proyecto de hacerlo museo tiene más años, y hoy en día esa colección se ha ido incrementando, desde luego también con la participación y las donaciones de muchas otras personas e instituciones que siguen haciendo que el acervo vaya creciendo, que se vaya catalogando y que se vaya también compartiendo con la gente.
1: Para aquellos que vengan a la Ciudad de México, de verdad, que nos estén escuchando en otro punto de la República Mexicana o del mundo y que van a venir a la ciudad, tienen que conocer el Museo del Modo, porque además es una forma también de reencontrarnos con nuestras propias historias, ¿no?
0: Bueno, definitivamente es, creo que, lo que caracteriza, ¿no?, a este museo. Es algo muy particular. Realmente cada objeto que se exhibe, en este caso hay una gran variedad de temas de la vida cotidiana y de otras tantas, digamos, como aspectos de la realidad nacional, tocan de pronto este tipo de fibras de la memoria en el que muchas veces se puede reconocer, digamos, como objetos que uno llegó a ver, digamos, en su propio hogar o en la casa de algún familiar, digamos, que te remiten a toda una época, que te remiten a pasajes de tu propia vida. Y creo que justamente es la intención también de esta exposición, ¿no? Tocar esas fibras a partir de lo que son estos objetos, ¿no?, que de alguna manera en el museo se han interesado justamente por preservar, porque no se pierdan, porque no se extravíen, digamos, como en el tiempo y en la memoria, ¿no?
1: A mí me parece uno de los lugares más entrañables, no solamente porque, bueno, pues tengo la oportunidad de recorrer la colonia Roma durante muchos días, pero la realidad es que es entrañable porque cuando llegas te topas, por ejemplo, cuando hablan del tema político te encuentras con las pancartas que veías cuando yo tenía 8 años, ¿no?, y los políticos que hacían campaña, o por ejemplo con las envolturas de los chicles, o como por ejemplo con la ropa, con los zapatos. Entonces los objetos se vuelven importantes porque se cuentan historias, y justamente eso es lo que hacen en el Modo: contar una historia, una parte cronológica, y también pues uno encuentra su propia vida y su propia historia con su familia y con sus tíos y con sus abuelos, en donde los objetos no son solo objetos, son historias.
0: Sí, definitivamente, creo que ese es el gran poder, digamos, que tiene, ¿no?, a nivel narrativo, a nivel, digamos, insisto, ¿no?, de evocación de la memoria, la preservación de estos objetos que en algún momento forman parte de la vida cotidiana. Algunos de ellos incluso hablan de la vida no tan antigua, no tan lejana, pero que las generaciones de hoy en día pues ya no tuvieron la oportunidad, digamos, de atestiguarla, ¿no? El hecho de que existan, por ejemplo, máquinas de escribir,
1: claro,
0: ¿no?, o teléfonos, digamos, como de estos de disco todavía, cosas que, bueno, a algunas generaciones todavía nos tocó utilizarlos, pero que hoy en día están completamente en desuso y que forman parte nada más de las películas, casi.
1: Estos
0: casi,
1: que eran como los beepers, por ejemplo, que
0: también
1: no los conocen,
0: claro,
1: ¿no? Cuando los ven, decían, es que te mandaban mensajes y entonces tenía que hablarle a alguien y alguien te escribía y entonces te llegaba y te vibraba y entonces tenías que responder. Era un proceso de comunicación larguísima, pero es interesante cómo volverte a reencontrar con esas cosas, pues te reencuentra también con los momentos que estabas viviendo en ese lugar y en esa coyuntura. ¿En dónde está ubicado? ¿A partir de qué hora, qué hora? Y obviamente, pues te están todos invitados.
0: No, desde luego. Bueno, el Museo Modo está en la calle de Colima, 145, Colonia Roma. Abre a partir de las 10 de la mañana hasta las 6 de la tarde, y especialmente quisiera invitarlos porque se va a abrir un núcleo dentro de esta colección que ha sido, digamos, como planeada de alguna manera, de manera dinámica. Se van a abrir a partir de este lunes 5 de mayo núcleos que tienen que ver con los mundiales que se han jugado

0: en México, especialmente tres grandes eventos: el 1970, 1986 en el fútbol varonil, y un mundial que se está revalorando hoy en día, lo cual me da muchísimo gusto, que es el mundial de 1971 femenil, el segundo campeonato que hubo de este tipo, y que en realidad quedó sepultado mucho tiempo, digamos, como en la memoria, y que a últimas fechas se está revalorando. Así que bueno, yo invito a la gente que realmente, que no ha podido ir a la exposición aún, que se acerque a verla. Realmente va a pasar un momento, creo yo, muy agradable. Y a quien la ha visto, pero que no ha tenido, digamos, no conoce todavía estos nuevos núcleos, sobre todo en este ambiente que se está generando previo ya al inicio del mundial, pues también lo invito a que lo vuelva a ver, ¿no?
1: Muchísimas gracias, Manuel. Muy buena tarde.
0: No, al contrario, muchísimas gracias a ustedes. Buena tarde.
1: Gracias, muy buena tarde. 2:47 p.m.
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1: Víctor Sandoval, ¿no vamos a entregar a Rochamoya?
3: Pues está en la solicitud de parte de los Estados Unidos, por esos delitos de delincuencia organizada, sobre todo el ligado al narcotráfico. Rubén Rocha, gobernador de Sinaloa, sin embargo, hace unos minutos Raúl Jiménez Vázquez, fiscal de control de la FGR, dio a conocer que a esta solicitud se turna sobre todo a la Secretaría de Relaciones Exteriores para que la manden también a Nueva York y entreguen las pruebas que dice tener en los Estados Unidos. De esta manera, incluso se hizo la solicitud para que sean detenidos él y nueve funcionarios más de aquella entidad de Sinaloa de manera provisional para evitar la evasión de la justicia. Sin embargo, hasta el momento, pues no hay respuesta en torno a esa detención si no hay pruebas. Escuchemos.
4: No hay ningún fundamento, no hay ninguna evidencia que nos permita apreciar el porqué de la urgencia de la detención provisional. Igualmente advertimos en una primera instancia que no existen pruebas anexas al pedimento de referencia que acrediten la comisión de un presunto delito que haga impostergable el otorgamiento de la medida cautelar.
3: Pues de esta manera hay que esperar esas pruebas si las tienen en la Unión Americana. Mientras tanto, pues no va a ser detenido Rubén Rocha, así como nueve integrantes de su equipo más cercano. El reporte Arely.
1: Gracias, Víctor. Muy buena tarde.
3: Buenas tardes.
1: Desde la tarde.
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1: Ya me ando adelantando. 2:49 p.m. La información deportiva, mi querido Beto Lati.
6: Querida Arely, de nueva cuenta, buenas tardes. Información desde Rusia. Pánico para México, porque hoy salió el Cachorro Montes lesionado en su compromiso con el Lokomotiv de Moscú. Nos informa Alejandro Orbañanos en Claro Sports que no es de importancia, pudo comunicarse con el entorno del defensa mexicano ya mundialista en Qatar, ya olímpico con medalla en Tokio, y que todo está bien, que no es de gravedad. Salió de la cancha el futbolista mexicano cuando el partido era muy joven, todavía en la primera mitad, minuto 22, un juego precisamente frente al Dinamo de Moscú, un clásico moscovita, en el que apareció como titular con el Dinamo Luis Chávez, y es una gran noticia que Luis Chávez ya vaya jugando partidos de inicio luego de su dilatada ausencia. Entiendo que es de los jugadores que a Javier Aguirre, a Rafael Márquez, les gusta mucho, pero tienen que ver su ritmo de juego. Por un lado, el Chávez que vimos en Qatar, que fue de lo mejor de México en esa Copa del Mundo, ha ido a menos en ritmo por jugar en Rusia. Pero el complemento fue que vino una lesión desde el verano pasado, justo cuando estaba con la selección mexicana en aquel instante, Nations League, Copa Oro. Así que Luis Chávez jugó como titular y el Cachorro, se informa, no es de importancia lo que ha padecido este día que ha propiciado su salida del terreno de juego el defensor mexicano que apunta a titular. Por otro lado, Arely, Edson Álvarez ya volvió a entrenar con sus compañeros tras una larga rehabilitación, el futbolista del Fenerbahce, desde inicios de enero. Edson no ha podido jugar, se esperaba que reapareciera al inicio de abril, y ya estamos empezando mayo este día, de hecho. Sin embargo, complicaciones en la rehabilitación, apenas ahora ha regresado, tendrá unos cuantos partidos para sumar minutos con Fenerbahce y luego integrarse a México en la concentración previa a la Copa del Mundo. Arely, por otro lado, este fin de semana es medular en la Liga Premier para Arsenal y para el conjunto del Manchester City, que ya no pueden desperdiciar ocasiones.

0: Ni putos. El Arsenal se va a enfrentar al Fulham de Raúl Jiménez mañana. El City tiene partido pospuesto hasta el lunes frente al Everton. De momento se encuentra el Arsenal 3 puntos por delante, pero con un partido más que el City. Si los dos fueran ganando todo lo que tienen, se dirimiría el título con base en la diferencia de goles, que en este instante es 1 a favor del Arsenal. Pero si el City ganara su partido pendiente por 1, volverían a estar exactamente igual y nos iríamos ahí a más goles a favor. Arely, fin de semana también de deporte motor, en el que viene el Gran Premio de Miami, luego de lo que representó de parón en la temporada, que no se pudo realizar el Gran Premio de Bahrein, tampoco el de Arabia Saudita, por cuestiones bélicas, el conflicto que Irán sostiene con buena parte de sus vecinos en el Golfo. Tuvimos el Gran Premio de Australia, que ganara Russell, y tuvimos el de China, que ganara Antonelli, y tuvimos el de Japón, del mismo Antonelli, y ahora regresan desde el 28 de marzo que se despidieron en Japón. Hasta este momento ha sido más de un mes de parón y regresa a la actividad con el Gran Premio de Miami, la primera de 3 paradas que tiene el serial por la Unión Americana, porque también va evidentemente a Austin y también va evidentemente a Las Vegas. Por último, Donald Trump confirmó que Irán sí jugará en la Copa del Mundo. Echó todo un rollo diciendo, Gianni me dijo, Gianni es un buen muchacho, Gianni es mi amigo, Gianni Infantino se refiere. Y luego empezó a decir, pero tiene muy mal equipo Irán, pero no van a hacer nada, sé que son muy malos. En fin, Donald Trump y lo que se mueve de cara a la Copa del Mundo cuando falta poco más de 40 días para que arranque este certamen. Arely, adelante.
1: Muchísimas gracias, mi querido Beto Lati. Muy buena tarde.
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1: Y se terminó el programa de hoy. Nosotros nos escuchamos el próximo lunes en punto de la 1 de la tarde. Así las cosas con Loret, ya con Loret y con todo el equipo completo. Gracias por habernos acompañado. Quédese en sintonía de W Radio. Que tenga un excelente fin de semana. Respire profundo lo que pueda y disfrute.

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1: Hola, soy Darian Sandoval y estas son Curiosidades Mundialistas. El fútbol desde sus inicios ha sido un deporte de interés político, y la más grande prueba de esto ocurrió en la final del Mundial de Francia 1938,
2: cuando la selección italiana recibió un telegrama del dictador Benito Mussolini en el que se leía la frase:
1: vencer o morir. Esta era una consigna que utilizó durante todo su régimen fascista, que buscaba presionar a sus soldados, seguidores y gente llegada en la búsqueda de la consecución de victorias. Por lo que antes del enfrentamiento en la gran final, que los azurris ganarían ante Hungría, recibieron este mensaje que su mandatario, que si bien puede interpretarse como una amenaza, seguro también les dio una motivación adicional para conseguir el título en el Mundial.
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3: Con Gaby Camp y Javier Ibarreche. Interior Día. Oficinas de Wheelie Professional, Los Ángeles, California. Malcolm entra a la oficina vestido de traje y le da la bienvenida a la nueva becaria de la compañía. Voltea a la cámara y dice:
4: My life is fantastic now.
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Hola, ¿qué tal? Buenas tardes, muy buenas tardes. Saludo con mucho gusto al auditorio a través de la emisión vespertina de Informativo NTR, que nos escuchan de manera simultánea, enlace estatal, a través de las frecuencias de la 105.1 FMW Radio en la capital del estado Chilpancingo, así también por la 93.9 FM La Qué Buena en la ciudad de Iguala de la Independencia, por la 92.9 FM Los 40 y 96.1 FM La Qué Buena en la ciudad platera de Taxco del Arcón. Hoy a tarde de viernes fin de semana, primero de mayo, iniciando de igual forma el quinto mes del presente año 2026, iniciando pues este quinto mes con bastante calor. Las altas temperaturas no cesan, están aumentando cada instante, y bueno, en el sentido del

clima en estos momentos en el municipio capitalino de Chilpancingo. Nuestras hermanas y hermanos chilpancingenses están experimentando en estos momentos una temperatura de 30 grados centígrados con una mínima de 17 y se mantendrá mayormente soleado con 30 grados en Chilpancingo. A lo que respecta al municipio hermano vecino de Iguala de la Independencia, ellos sí están experimentando más altas temperaturas, así lo han hecho también durante la presente semana. En estos momentos están percibiendo 38 grados centígrados, una mínima de 21 y se mantendrá mayormente soleado con 38 máxima. Y a lo que respecta al municipio Platero de Taxco de Alarcón, en estos momentos estamos experimentando una temperatura de 31 grados centígrados con una mínima de 17 y una máxima de 31 grados centígrados. Así se mantendrá mayormente soleado en la ciudad colonial de Taxco de Alarcón. Sin duda alguna, auditorio, bastante calor, algo de humedad. Hay que protegernos pues con la gorrita, con el sombrero, con el paraguas si fuera necesario, porque los rayos ultravioleta están pegando muy fuerte. Y por supuesto, sin olvidar utilizar protector solar y estarse hidratando constantemente. Evitemos un golpe de calor, hay que cuidar nuestra salud. Su servidor y amigo Ulises Barrios Romero les tiene toda la información que ha circulado en las últimas horas. Noticias del estado de Guerrero. Comenzamos. Confirman 3 nuevos casos de gusano barrenador en humanos. Podrían adelantar el fin del ciclo escolar por las altas temperaturas en el país. No nos pueden desechar como si fuéramos basura, dice el senador Félix Salgado Macedonio en relación a la candidatura de Morena. El PAN y Partido Movimiento Ciudadano piden al IEPC frenen las campañas adelantadas. Taxco busca reactivar el turismo con operativos de seguridad. No cumplieron con su cuenta pública 2025 14 entes públicos de 160 en Guerrero. Bloquea la UPOEC accesos al municipio de Ayutla contra irrupción militar y policiaca. Estela Damián se despide de la consejería y va por la gubernatura. Tras 10 años de litigio, resuelve el Tribunal Agrario llevar a cabo elección del comisariado de Chichihualco. En México suman ya 37 muertes por sarampión. Caballos mueren calcinado en devastador incendio. Me puse a las órdenes de Félix Salgado, revela ya Estela Damián y confirma diálogo rumbo a las elecciones del 2027. Muchas noticias han circulado ya en este inicio de fin de semana, también inicio del quinto mes del presente año 2026, viernes primero de mayo, día del trabajo, un día pues que no se trabaja, se descansa, aunque nosotros aquí en Informativo NTR siempre estamos a la orden para compartir toda la información al auditorio, aunque también en este mismo contexto desfilaron algunos sindicatos de las diversas ciudades con motivo de esta fecha. Por ejemplo, pues la sección 14 del CENTE, del Sindicato Nacional de Trabajadores de Educación, las maestras y los maestros marcharon en todo el estado, en las 8 regiones de la entidad, exigiendo a las autoridades de la Secretaría de Educación Guerrero que cumplan con algunas demandas que no han concretado la dependencia estatal. Esta marcha es encabezada por el secretario general del Sindicato Nacional de Trabajadores de la Educación, Silvano Palacio Salgado, llamadas institucionales del CENTE. Las maestras y maestros se concentraron pues prácticamente en la capital del estado, Chilpancingo, de las 8 regiones del estado, pero también en otros municipios de la entidad, mientras que en Iguala, en el vecino municipio de Iguala de la Independencia, ya marcharon desde temprano pues el sindicato de salud, el sindicato de telefonistas, otros sindicatos también pues que hacen presencia en la región norte del estado. En Iguala, el motivo claro es pues conmemorar este día, el Día del Trabajo. Es una conmemoración del Movimiento Obrero Mundial. Es una jornada que se ha utilizado habitualmente para realizar diferentes reivindicaciones sociales y laborales a favor de las clases trabajadoras. Este día festivo nacional en algunos países pues no se trabaja. En nuestro

país, en México, por ejemplo, para el sector educativo. Para el sector educativo, pues se aprovechó desde el día de ayer al hacer un megapuente, porque ayer fue Día del Niño, una celebración en todas las escuelas de nivel básico. Y este día, pues obviamente no hay labores, no hay clases por el Día del Trabajo. Y viene también el próximo lunes 4 de mayo. El 5 de mayo, hay que recordar que es el día de la Batalla de Puebla. También es día feriado, así que es un megapuente. Los estudiantes, los alumnos van a regresar a las aulas hasta el próximo día miércoles. Y bueno, acerca de esta conmemoración del Día del Trabajo, primero de mayo, por ejemplo, en Estados Unidos de Norteamérica y Canadá y en otros países no se celebra esta conmemoración, pero en su lugar se celebra el primer lunes del mes de septiembre, conmemorando con un desfile realizado el 5 de septiembre de 1882 en Nueva York. Desde su establecimiento, aunque la consideración del día festivo fue en muchos casos todavía tardía por acuerdo del Congreso Obrero Socialista de la Segunda Internacional celebrado en París en 1889, pues es una jornada de lucha reivindicatoria y de homenaje a los mártires de Chicago. Estos sindicalistas anarquistas fueron pues ejecutados en Estados Unidos por participar en protestas de lucha por la consecución de la jornada laboral de 8 horas que tuvo su origen en la huelga iniciada el primero de mayo precisamente del año de 1886 y después el 4 de mayo en la revuelta. A partir de ese entonces se convirtió en una jornada reivindicatoria de los derechos de los trabajadores en el sentido general, que es conmemorada al mayor o menor medida en todo el planeta. Esos son los antecedentes de la conmemoración de esta fecha del Día del Trabajo. Y en más noticias, involucran a la Comisión Nacional del Agua, la CONAGUA, en desalojo de pozos de agua en Sabana Grande. Efectivamente, una señora habitante de esta comunidad perteneciente al municipio de Tepecuacuilco, la señora María Inés Delgado, interpuso una denuncia penal por la entrega de un título de concesión de agua y la perforación ilegal de pozos, 2 pozos profundos para beneficiar a Sabana Grande en el municipio de Tepecua. Dijo que con documentos falsos, la CONAGUA autorizó un título de concesión, una acusación muy fuerte, muy grave para la dependencia federal. Y en más noticias, la Secretaría de Salud Federal confirmó 3 nuevos casos de gusano barrenador en humanos en Guerrero. El reciente reporte auditorio, pues, de la dependencia federal señala que los casos están ubicados 2 en la región de la Costa Chica y 1 en Acapulco. También dio a conocer que se preparan medidas preventivas para que esta enfermedad, pues la del gusano barrenador, ya no contagie a seres humanos. Antes nada más contagiaba pues al ganado principalmente. Bueno, pues ahora en Guerrero ya se tienen 3 nuevos casos. Y en más noticias, anuncian posible adelanto del fin del presente ciclo escolar. Efectivamente, los secretarios de educación de los 32 estados del país y del gobierno federal van a definir esta situación, este tema, ya que pues es posible que se pueda adelantar el fin del ciclo escolar. Está programado el ciclo escolar, el actual, por supuesto, el fin de este ciclo, conforme al calendario, el último día será el próximo 17 de julio. Bueno, ese es el último día, pero las clausuras ya sabemos pues que comienzan antes, incluso unas semanas antes se cierra prácticamente la plataforma de calificaciones. Ya nada más las maestras, los maestros, los estudiantes, los alumnos, pues van a las escuelas pues a cumplir con el calendario establecido de la Secretaría de Educación Pública. Bueno, esto se debe de que pudiera adelantarse el presente ciclo escolar debido a la situación del clima, del intenso calor, a las altas temperaturas y otras circunstancias. El calor nos está pegando fuerte en México, pues no sé, de la verdad. Por ejemplo, pues una onda de calor esta semana todavía se mantiene en todo el país y en el estado de Guerrero. Por mencionar un ejemplo, pues ayer nuestros hermanos y hermanas de Iguala de la Independencia llegaron hasta los 42 grados de temperatura. En la región de la Tierra Caliente, por ejemplo, se registraron temperaturas hasta los 46 grados. Este es el último reporte que tuvimos. Pues bueno, esta es una de las situaciones por las cuales la Secretaría de Educación Pública y los secretarios de Educación de los 32 estados del país están

0: Están analizando adelantar el fin de este ciclo escolar. Y en más noticias, respaldan en el Congreso del Estado la aplicación del operativo Mochila Segura en Chilpancingo. El diputado Pánfilo Sánchez Almazán, pues quien es el actual presidente de la Comisión de Educación en el Poder Legislativo, dijo que hoy en día no está por demás prevenir. Dijo que en lo personal, que es correcto que se pueda implementar este tipo de programas. Sin embargo, también el legislador dijo que esto es un punto de vista de, habló de manera a título personal, como presidente de esta comisión, que es muy importante, obviamente, la Comisión de Educación en el Congreso del Estado de Guerrero. Y como lo adelantó desde el pasado miércoles, el gobierno del estado, pues a través del subsecretario de Desarrollo Político y Social, Francisco Rodríguez Cisneros, el gobierno no está participando, ya que pues este tema fue un acuerdo entre, en algunas escuelas de Chilpancingo, entre los maestros y padres de familia, los directores sobre todo, y las madres y padres de familia principalmente, porque en las entradas se está aplicando en las diferentes instituciones educativas que se implemente este operativo que de mochila segura, porque antes funcionaba. Esto antes se aplicaba por parte del gobierno y funcionaba muy bien, operativo mochila segura. Entonces, en este contexto, pues las diputadas y diputados, por lo menos en el caso del diputado de Morena, está apoyando este proyecto. Y en más noticias, en materia político-electoral, no nos pueden desechar como si fuéramos basura. Esto es lo que dijo el día de ayer el senador morenista Félix Salgado Macedonio en relación a la versión de que Estela Damián Peralta viene ya con la línea para que sea la candidata de Morena a la gubernatura de Guerrero. Y es que, pues, aquí ya le hemos comentado en su oportunidad, no fue tan importante, pues, el mensaje cuando se dio a conocer la renuncia de Estela Damián a la Consejería Jurídica de la Presidencia de la República, sino el mensajero. En este caso, lo que dio a conocer, la dio a conocer el mensaje, pues, de la en el, la mañanera del pueblo, lo informó la propia presidenta de México, Claudia Sheinbaum Pardo. No lo dijo pues el vocero de Morena u otro personaje de la dirigencia, lo dijo la misma presidenta de México, que pues en política se entiende pues que es la que toma las decisiones importantes, tanto del gobierno por supuesto, como de su partido Morena. Bueno, pues el espaldarazo se dio inmediatamente. Esto se dio, pues, este hecho se dio que los morenistas en Guerrero que aspiran también a la candidatura hayan protestado que no se puede regresar a la práctica de las líneas que daba y hacía el PRI en su momento. Aunque hay otros que argumentan que, por ejemplo, José Francisco Ruiz Massieu tampoco conocía Guerrero ni el estado. Él nació en Acapulco, era originario de Puerto, pero toda su vida política y laboral la realizó en la Ciudad de México, además de que estudió en el extranjero. Lo nombraron en su momento candidato del PRI en la época dorada de este partido. Fue gobernador y ha sido uno de los mejores gobernadores que ha tenido el estado de Guerrero. Son las 3 de la tarde, ya con 15 minutos. Es hora de ir a nuestro primer corte, pero enseguida regresamos con más noticias a través de Informativo NTR.
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Continuamos con más noticias a través de Informativo NTR. Y tal como les estaba compartiendo, pues, esta información de cuando, pues, el PRI en su época dorada hizo candidato a José Francisco Ruiz Massieu, quien tampoco conocía Guerrero. Porque él era originario de Acapulco, pero toda su vida política y laboral la realizó en la Ciudad de México, además de que había estudiado en el extranjero, y lo nombraron pues candidato en la época dorada de este partido. Fue gobernador y ha sido uno de los mejores gobernadores que ha tenido Guerrero. Bueno, esto es en defensa de los que también apoyan a Estela Damián Peralta, quien, según algunos actores políticos, dicen que no conoce el estado, pero tendría todo el apoyo de la presidenta de México, Claudia Sheinbaum. Obviamente, los seguidores de tanto de el senador Félix Salgado Macedonio, de Beatriz Mojica, de Avelina López, la presidenta de Acapulco, del dirigente de Morena en el estado, Jacinto González, y de otros aspirantes, pues no están de acuerdo. Y esto es lo que llamó la atención, estas declaraciones de Félix Salgado.

Y en más noticias, el Partido Acción Nacional y el Partido Naranja Movimiento Ciudadano piden que Morena frenen pues ya las campañas adelantadas. Las peticiones ya la hicieron ayer en una sesión en el Instituto Electoral y de Participación Ciudadana los representantes de ambos partidos, tanto del PAN como de MC. Esto por bardas, pintas, de lonas, una serie de acciones de claras campañas adelantadas que hay en todas las regiones del estado. Aunque el Instituto Nacional Electoral en Guerrero, que encabeza Dagoberto Santos, el presidente del INE, dijo pues que no hay campañas adelantadas, que él no ve nada. Pero los representantes de los partidos, en este caso del PAN y de Movimiento Ciudadano, sí los están viendo, como todos los estamos viendo, las bardas, las pintas, las lonas, desde hace más de un año que hay en Guerrero. Pero la petición ahí está y el Instituto Electoral tendrá que analizarlo. Pero lo que sí hace el Instituto Nacional Electoral es recontar y hacer algunas estadísticas. No ve campañas adelantadas el INE en Guerrero, pero sí da a conocer este dato muy importante. Reporta que ha habido aumento de votaciones en las regiones de la montaña y Costa Chica. Se trata pues de las regiones más marginadas en el estado, incluso donde se encuentran los pueblos originarios y afromexicanos. Bueno, pues en estas regiones, los municipios, los habitantes de estas dos zonas del estado de Guerrero participaban anteriormente muy poco en las elecciones, pero bueno, pues el INE reporta que en las últimas tres elecciones ha habido un aumento en la participación de los habitantes en las elecciones. Y en más noticias, Taxco busca reactivar el turismo con operativos de seguridad. Esto luego de los hechos de inseguridad que se vivieron en los últimos días. Las acciones las llevan a cabo los tres órdenes de gobierno, el ayuntamiento de Taxco, el estado y el gobierno federal. No cumplieron con la entrega de su cuenta pública 2025. 14 entes públicos de 160 que hay en Guerrero que deben de entregar su cuenta pública, es decir, la cuenta pública pues son los documentos donde se especifican en qué se gastaron el dinero, cuántas obras hicieron, pues eso es la cuenta pública que deben de entregar los ayuntamientos, los organismos públicos descentralizados, el gobierno del estado, en fin, todas las dependencias que manejan recurso. Y bueno, pues la Auditoría Superior del Estado reportó que hay ayuntamientos que no han hecho esta entrega y entre ellos se encuentra Copanatoyac, Florencio Villarreal, Ixcatiopan, José Joaquín de Herrera, Juan R. Escudero y Markelia, de los municipios que no han entregado su cuenta pública 2025. Continuando con más información, bloquea UPOEC accesos al municipio de Ayutla contra irrupción militar y policiaca. Así es, integrantes de la Unión de Pueblos y Organizaciones de Guerrero, UPOEC, bloqueaban este viernes las entradas de Ayutla. Esto para señalar que militares y policías allanaron casas, robaron pertenencias y se llevaron tres vehículos legales. Uno de los promotores informó que desde las 5 de la mañana comenzaron a bloquear la salida hacia Cruz Grande, rumbo a la Costa Chica, y la salida a Tierra Colorada, rumbo a la zona centro del estado de Guerrero. Señaló que en el operativo participaron militares, elementos de la Secretaría de Seguridad Pública y Protección Ciudadana Federal y policías estatales que irrumpieron a las 3 de la madrugada en varias colonias de esa cabecera municipal de la región de la Costa Chica. Informó que el bloqueo es porque se enteraron que a las 8:30 de la mañana otro operativo con personal de la Marina se dirigía nuevamente a Yutla y que pues a esa hora ya se encontraba en Cruz Grande. No los vamos a dejar entrar. Aquí les vamos a hacer frente, advirtió. Informó que los bloqueos son también para exigir a los gobiernos federal y estatal que regresen los vehículos y todas las pertenencias que se robaron. Contó que se comunicaron con el subsecretario de Desarrollo Político y Social del Gobierno del Estado, Francisco Rodríguez Cisneros, pero pues que el funcionario se deslindó de este operativo. Continuando con más noticias, una lamentable tragedia ocurrió en Petaquillas. Dos jóvenes chefs derrapan en su motocicleta, estaban viajando en su motocicleta y perdieron lamentablemente la vida. La madrugada de este viernes quedó marcada por el dolor en la capital guerrerense. Dos jóvenes trabajadores conocidos por su entrega en la cocina y su calidad humana perdieron la vida tras derrapar en su

0: motocicleta sobre el bulevar Chilpancingo Petaquillas a la altura del retorno hacia Petaquillas. Johnny Omar, chef, y Rafael Arismendi, cocinero, ambos colaboradores de un restaurante, fueron identificados como las víctimas de este trágico accidente. De acuerdo con reportes policiales, el percance ocurrió alrededor de las 12:20 horas, presuntamente cuando circulaban en este bulevar. El impacto que tuvieron fue devastador. Omar falleció en el lugar, mientras que Rafael luchó por su vida durante varias horas, hasta que finalmente y muy desafortunadamente murió cerca de las 5:30 horas de la mañana en el hospital Raimundo Abarca Alarcón. Más allá pues de las cifras y los reportes oficiales, la noticia ha golpeado profundamente a quienes los conocieron. Compañeros, amigos y familiares coinciden en algo: eran jóvenes de trabajo, jóvenes de bien, apasionados por lo que hacían, con sueños que hoy quedan truncados. En el restaurante donde laboraban compartieron jornadas, risas y esfuerzos. El silencio se volvió protagonista. Entre fogones apagados y utensilios en reposo, el duelo se siente en cada rincón. Omar era más que un chef. Guiaba, enseñaba y motivaba en el corazón. Rafael, con su nobleza y dedicación, le dejaba huella en cada platillo y en cada persona. Hoy, la cocina que fue su segunda casa está de luto. Sus compañeros los despiden con palabras que no alcanzan a cubrir la magnitud de la pérdida, pero que reflejan el amor y respeto que sembraron en vida. La tragedia también deja una lección dolorosa sobre los riesgos de conducir a exceso de velocidad. Dos vidas jóvenes se apagaron en cuestión de segundos, dejando tras de sí familias destrozadas y una comunidad sumamente consternada. En más noticias quiero compartirles que actuar con pintas en bardas rumbo a 2027 pide el Movimiento y Acción Nacional. Los representantes de estos partidos, del Partido Naranja, Movimiento Ciudadano y el Partido Acción Nacional, el PAN, ante el Instituto Electoral y de Participación Ciudadana de Guerrero, solicitaron al consejero general actuar de oficio contra la propaganda política colocada en bardas y otros espacios. Durante la cuarta sesión ordinaria en el apartado de Asuntos Generales, Joel Eugenio Flores, de Movimiento Ciudadano, advirtió que las pintas, lonas y espectaculares podrían poner en riesgo distintas etapas del proceso electoral del 2027. En Chilpancingo, Acapulco y municipios de la región Norte y Costa Chica se aprecia propaganda del dirigente estatal de Morena, Jacinto González Barona, y de los diputados locales de ese mismo partido, Pablo Milcar Sandoval Ballesteros y de María Guadalupe Eguiluz Bautista. Señaló que este tipo de publicidad difunde nombres, imágenes, símbolos y logotipos de personas y partidos, así como referencias a posibles aspirantes a cargos de elección popular, aunque dicha propaganda no llama explícitamente al voto ni menciona cargos específicos. Indicó que su presencia en diversas ciudades del estado podría influir en el electorado. Por ello están solicitando al Instituto Electoral de Participación Ciudadana la certificación y cuantificación de toda la publicidad instalada, esto con el fin de verificar su origen y generar un registro que sirva como antecedente para posibles acciones posteriores, aunque no especificó de qué tipo. A este planteamiento se adhirió el representante del Partido Acción Nacional, Silvio Rodríguez García, quien afirmó que estas prácticas también se han extendido a comunidades alejadas, promoviendo a figuras públicas de manera de camuflaje. Acusó la circulación de revistas de dudosa procedencia que aparecen en periodos previos a elecciones para posicionar aspiraciones políticas, por lo que llamó al organismo electoral a exhortar a los partidos a respetar la ley electoral y garantizar condiciones equitativas rumbo a los próximos comicios. Consultada al respecto, la presidenta del Consejo General del Instituto Estatal y de Participación Ciudadana, Fabiola Martínez Gamas, dijo que se procederá con la petición de los representantes de Movimiento Ciudadano y Partido Acción Nacional de la certificación de las pintas, y ellos determinarán si anteponen una queja y, de ser así, actual conforme a lo establecido en la normatividad. Y sí, efectivamente, hemos visto ya pues varias propagandas, ¿verdad?, en lo largo y ancho del territorio guerrerense. Son las 3 de la tarde con 30 minutos. Vamos a nuestro siguiente corte comercial, pero enseguida regresamos con más noticias a través de Informativo NTR.
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Continuamos con más noticias a través de Informativo NTR. Y bueno, quiero compartirles que en el tema político electoral me puse a las órdenes de Félix Salgado, revela Estela Damián, y confirma diálogo rumbo a las elecciones del 2027. La aspirante a la gubernatura por Morena reveló diálogo directo con el senador, reconoció su peso político y además plantea construir acuerdos sin confrontación rumbo al proceso interno. Efectivamente, Estela Damián Peralta confirmó un primer acercamiento con el senador morenista. Félix Salgado Macedonio, figura clave dentro del movimiento en la entidad, con quien sostuvo una conversación que calificó como cordial y basada en el respeto mutuo. Así es, la ex consejera jurídica de la presidencia detalló que durante el diálogo se puso a disposición del legislador en un gesto que busca abonar a la construcción de consensos, esto rumbo al proceso interno del partido. Dijo, me dio la bienvenida. Charlamos en una llamada muy sencilla, pero fue una llamada en donde me puse a sus órdenes, expresó, al dejar en claro su intención de mantener una relación institucional con los distintos actores políticos de Morena en Guerrero. Estela Damián subrayó que su proyecto político no contempla la confrontación interna, por lo que descartó entrar en polémicas o responder a críticas. En ese sentido, insistió en que su prioridad será fortalecer la unidad del movimiento. Asimismo, reconoció el peso político de Félix Salgado Macedonio en Guerrero, así como la relevancia de otros perfiles que han manifestado interés en la candidatura, en un escenario que calificó como complejo, pero viable mediante el diálogo. Tras su salida del gobierno de México de Claudia Sheinbaum Pardo,

aspirante reiteró que respetará las reglas internas de Morena y que su estrategia estará enfocada en construir acuerdos que permitan consolidar un proyecto común para el Estado. Es muy importante que desde luego pues ya haya acercamiento en pues con los diferentes actores políticos, desde luego, para pues hacer consensos, acuerdos entre los aspirantes, porque pues en las encuestas pues han reflejado una amplia ventaja de sus otros adversarios. Esto es un primer paso que ha dado ya la ahora ex consejera de la Consejería de la República. De hecho, en este contexto, pues Estela Damián Peralta se despidió de consejera, ya que va por la gobernatura. La consejera jurídica de la presidencia, Estela Damián, anunció pues su salida del cargo para iniciar su ruta política rumbo a la candidatura de Morena a la gubernatura de Guerrero. En un mensaje a través de sus redes sociales que difundió la ahora exfuncionaria federal, agradeció el respaldo de la presidenta Claudia Sheinbaum y destacó la oportunidad de haber formado parte del gobierno federal, de su gabinete. Dijo que quiero agradecer profundamente la confianza depositada en mi persona por la presidenta de la República para poder servir en este segundo piso de la cuarta transformación, expresó. También reconoció el trabajo del equipo de la Consejería Jurídica y del Gabinete Federal, a quienes deseó éxito en sus responsabilidades. Esto, de acuerdo con su propio anuncio el día de ayer, 30 de abril, marca pues el cierre de su gestión, mientras que su renuncia será efectiva a partir de este día, 1 de mayo, fecha en la que comenzará formalmente su camino en busca de la candidatura de Morena a la gubernatura de Guerrero. Continuando con más noticias, 5 mujeres de Morena levantan la mano para la candidatura también, por supuesto, la carrera por la gubernatura de Guerrero rumbo a los comicios del 2027 ya está en marcha al interior de Morena, donde destacan mujeres, 5 mujeres principalmente, representantes populares. Uno de estos perfiles es Beatriz Mojica, quien actualmente es senadora de la República. En 2015, cabe recordar que ya fue candidata a la gubernatura por la Alianza de Izquierda, liderada por el PRD, y posteriormente llegó al Senado de la mano de Morena. Otra aspirante, la que acabo de mencionar hace unos momentos, Estela Damián Peralta, que ha desarrollado su carrera política prácticamente en la Ciudad de México y en el ámbito federal, donde pues el último cargo que desempeñó fue al frente de la Consejería Jurídica de la Presidencia de la República. Así también, en esta carrera por la candidatura está la presidenta municipal de Acapulco, Avelina López Rodríguez. Es otra de las políticas que ha levantado la mano para participar en la contienda de la mano de Morena. La edil acapulqueña ya había sido diputada federal y cumple su segundo periodo consecutivo en el municipio. En este grupo de mujeres también figura Guadalupe Eguiluz Bautista, quien desde a mediados del año pasado fue la primera que públicamente anunció que buscaría la candidatura de Morena para la gubernatura. Entre los cargos que ha desempeñado Eguiluz Bautista es el de haber sido ya presidenta municipal de Tlalchapa y actualmente ostenta el cargo de representante popular como diputada local. Y también la expresidenta municipal de Chilpancingo, Norma Otilia Hernández Martínez, es otra de las políticas que, aunque actualmente no cuenta con ningún cargo, se ha mantenido activa en el tema. Ella ha expresado que quiere participar también en busca de la candidatura de Morena a las elecciones del 2027. Continuando con más noticias, quiero pues compartirles que propone diputada reconocer violencia digital en Código Civil de Guerrero, efectivamente para incorporar expresamente como violencia de conductas ejercidas a través de medios digitales o tecnológicos, así como incluir la agresión verbal y sexual. La diputada Gladys Cortés Henshi propuso reformar el segundo párrafo del artículo 27 del Código Civil del Estado de Guerrero. En el documento que se analiza en la Comisión de Justicia, la legisladora argumenta que la violencia familiar es un fenómeno social presente en casi todos los países del mundo y se define como el uso intencionado y repetido de la fuerza física o psicológica para controlar, manipular o atentar contra algún integrante de la familia. En ese sentido, la legisladora propone modificar el Código Civil para establecer que se entiende por violencia familiar las conductas dirigidas a dominar, controlar o agredir verbal, física, psicológicamente, sexual, patrimonial o económicamente a la víctima.

0: víctima, dentro o fuera del domicilio familiar, ya sea de manera directa o por cualquier medio, incluidos los digitales o tecnológicos, cuando el agresor tenga o haya tenido un vínculo matrimonial, de parentesco, por consanguinidad, en línea recta, ascendente o descendente, sin limitación de grado de adoptante o adoptados o de tutor. Continuando con más información, pues dicen maestros que se sienten amenazados. Maestros de la sección 14 del SUSPEC desde hace semanas dan clases a algunas escuelas maestros en línea, y de esto ya tienen conocimiento las autoridades. Unos 600 alumnos de 5 escuelas de educación básica toman clases en línea porque personal directivo y docentes de centros educativos recibieron amenazas de extorsión. Desde hace 2 semanas tenemos la información por parte de algunos compañeros, sobre todo directivos, que están recibiendo amenazas de manera personal. Dijo que obviamente también quieren afectar a su colectivo docente en cada institución. Entonces estamos tratando de resguardar primero, no evidenciando quiénes son ni qué zona escolar son, declaró la representante sindical de la sección 14 del SUSPEC, Angélica Beatriz Radilla Alarcón. Explicó que debido a esta situación, en un acuerdo entre maestros, maestras, sindicato y autoridades de la Secretaría de Educación Guerrero, determinaron brindar clases en línea para unos 600 alumnos. Se detalla que hasta el momento son 5 escuelas, a pesar de ello no se afecta al alumnado. Y maestros contra maestros, tensión en el Zócalo de Chilpancingo. Maestros disidentes de la Coordinadora Estatal de Trabajadores de Educación de Guerrero, algunos portando palos y tubos, irrumpieron en el Zócalo capitalino y desplazaron a integrantes del Sindicato Nacional de Trabajadores de la Educación, justo cuando su dirigente, Silvano Palacios, emitía su discurso en el marco del Día del Trabajo. El momento generó confrontación y obligó a suspender la intervención en el templete, evidenciando la división entre ambos grupos del magisterio. Continuando con más noticias, buscan a 2 estudiantes de la Universidad Autónoma de Guerrero que están desaparecidos en la región de la Costa Grande. Autoridades estatales activaron la alerta Amber Guerrero para localizar a 2 estudiantes de la preparatoria 23 de la Universidad Autónoma de Guerrero, con sede en San Jerónimo, municipio de Benito Juárez, desaparecidos en la región de la Costa Grande. Se trata de los adolescentes Jesús Luna Flores, de 15 años, y de María Guadalupe Angelito Catalán, de 16 años respectivamente, quienes fueron vistos por última vez el pasado 28 de abril en el municipio de Tecpan de Galeana. De acuerdo con las fichas emitidas por la Fiscalía General del Estado de Guerrero, hasta el momento se desconoce su paradero y se teme que puedan ser víctimas de algún delito. Las autoridades difundieron las características físicas de ambos estudiantes y solicitaron el apoyo de la ciudadanía para proporcionar cualquier información que ayude a su localización. La Fiscalía puso a disposición los números de emergencia 911-089 y el teléfono de alerta Amber Guerrero 808-32-7692 para recibir reportes de manera confidencial. Asimismo, también en más noticias, en político electoral, el senador Félix Salgado Macedonio dice que pues va también a hablar pues de la unidad con todos los aspirantes, porque aquí lo que requieren es precisamente pues que Morena, con esta amplia ventaja que tiene con simpatizantes, militantes y ciudadanía del estado, pues puedan ganar los comicios del 2027. Ya que pues él ha manifestado su interés, por supuesto, no lo ha hecho público de buscar la candidatura, pero sí tiene pues ese anhelo, ¿verdad?, de contribuir en Morena para los comicios del 2027. Continuando en más temas, bueno, primeramente vamos a nuestro último corte comercial y enseguida regresamos a través de Informativo NTR.
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padrón de ejidatarios. El Tribunal Agrario resolvió que se lleve a cabo pues esta elección del comisariado Erquidal luego de 10 años de litigio, pero antes se deberá de revisar el padrón de ejidatarios y se emitirá la convocatoria correspondiente. El dirigente estatal de la Liga de Comunidades Agrarias y Sindicatos Campesinos, Evencio Romero Sotelo, informó ayer jueves que se llevó a cabo una audiencia incidental en el Tribunal Agrario con sede en Chilpancingo, con la asistencia de representantes de los dos grupos en conflicto, así como de la Subsecretaría de Asuntos Agrarios, Registro Agrario Nacional, Secretaría de Desarrollo Urbano y Territorial y la Procuraduría Agraria. Lo anterior como parte de la sentencia que emitió el Tribunal Colegiado de Circuito en Acapulco, y se requería que se pusieran de acuerdo ambas partes para que se lleve a cabo la elección. Se acordó que tanto la Procuraduría Agraria como el Registro Agrario Nacional sean coadyuvantes en la elección, pero que la convocatoria la realizará el Consejo de Vigilancia. Refuerzan el operativo de seguridad en Taxco. Las autoridades le apuestan al turismo tras una crisis de inseguridad. Aseguran que habrá una ocupación superior al 80% durante este fin de semana largo. Tras los recientes hechos de inseguridad pues que se registraron en el municipio Platero, ahora sus autoridades le apuestan al turismo, esto con el reforzamiento de la seguridad como principales ejes para reactivar la economía local. El presidente del municipio Platero, el arquitecto Juan Andrés Vega Carranza, afirmó que existe una coordinación con las autoridades estatales y federales, lo cual permite garantizar las condiciones de seguridad en los eventos de alta afluencia turística, como el Festival del Taco, que dio inicio el día de ayer, jueves 30 de abril, y que estará el día de hoy, viernes también, y el día de mañana, sábado. Dijo, hay mucha comunicación, mucha coordinación, pero sobre todo en este tipo de eventos hay operativos especiales para tener presencia. Es algo que vamos a seguir garantizando.

avanzando, sostuvo el edil Juan Andrés Vega tras la inauguración de este evento. Mencionó que estos operativos de seguridad buscan principalmente generar confianza entre los visitantes y prestadores de servicios, así como de la propia población, donde el municipio busca superar los episodios de inseguridad que impactaron su imagen. Al mismo tiempo refirió que el también Pueblo Mágico impulsa su oferta turística con una estrategia combinando la cultura, la promoción, sobre todo la gastronomía y la promoción institucional. En materia de salud, extienden vacunación durante mayo e incorporan nueva vacuna para mujeres embarazadas. Como parte de la Semana Nacional de Vacunación 2026, la Secretaría de Salud anunció la incorporación de una nueva vacuna contra el virus sincicial respiratorio, dirigida a mujeres embarazadas, cuya finalidad es proteger a los recién nacidos desde su nacimiento. El secretario de Salud, David Kersinovich, informó que la Semana Nacional de Vacunación 2026, que inició desde el pasado 25 de abril, se extenderá durante todo el mes de mayo en las 32 entidades del país. Esto con el objetivo de ampliar la cobertura de inmunización en la población. El secretario de Salud Federal destacó que esta ampliación permitirá fortalecer la aplicación de esquemas preventivos en todo el territorio nacional. Esto como parte de la Semana Nacional de Vacunación, el funcionario anunció la incorporación de una nueva vacuna contra el virus sincicial respiratorio dirigida a mujeres embarazadas. Y pues hablando de salud, en México suman ya 37 muertes por casos de sarampión y 16.827 casos confirmados. El grupo de edad con mayor número de contagios es de 1 a 4 años, con 2.190 casos, seguido del grupo de 25 a 29 años, con 1.947, y el de 5 años a 9, con 1.925 registros. En cuanto a la tasa de incidencia, la más elevada se presenta en menores de un año, con 81.87 casos por cada 100.000 habitantes, seguida por los grupos de 1 a 4 años y de 5 a 9. En el periodo 2025-2026 se han registrado 37 defunciones por sarampión distribuidas en 10 estados del país: Jalisco con 5, Durango con 2, Sonora, Michoacán, Tlaxcala, Chiapas, Guerrero y Sinaloa con 1 cada uno. Ciudad de México reporta 3 casos. En más noticias, lamentable esta noticia: caballos mueren calcinados en devastador incendio. Una escena desgarradora estremeció la noche del pasado miércoles a vecinos de la colonia Telumbre, conocida como la zona de las antenas, luego de que un incendio fuera de control arrasara con todo a su paso y alcanzara unas caballerizas donde varios caballos murieron atrapados entre las llamas. Testigos relataron momentos de angustia al escuchar el caos mientras el fuego avanzaba sin piedad. Los animalitos no lograron escapar y quedaron envueltos por el humo y las intensas llamas, perdiendo la vida de una forma cruel que ha causado indignación y tristeza entre la población. Fue algo muy triste. No pudieron hacer nada, comentaron vecinos. De manera preliminar se señala que el incendio habría sido provocado por una quema de campo, práctica común antes de la temporada de siembra, la cual aparentemente se salió de control y terminó en desastre. La zona quedó reducida a cenizas, mientras familias y habitantes lamentan la pérdida de estos animalitos. Una tragedia que sin duda alguna dejó dolor, coraje y una fuerte reflexión sobre los riesgos de las quemas de manera irresponsable. Y hay una convocatoria que está emitiendo la Secretaría de Seguridad Pública de Guerrero para que se integren a la Unidad de Análisis Criminal. Efectivamente, el gobierno del estado, a través de la Secretaría de Seguridad Pública, en el marco del proceso de reclutamiento, selección, evaluación, capacitación e ingreso, dieron a conocer la convocatoria oficial para incorporar personal a las unidades de investigación y análisis criminal de la Policía del Estado. La convocatoria está dirigida a ciudadanas y ciudadanos mexicanos con vocación de servicio, honestidad, lealtad, disciplina y responsabilidad, que cumplan con los requisitos establecidos en las bases para desempeñar

0: con funciones especializadas en la investigación del delito y en el análisis criminal. Las y los aspirantes deberán contar con licenciatura concluida en alguna de las áreas de criminalística, criminología, derecho, informática, gestión y análisis de datos, ingeniería en sistemas computacionales u otras carreras afines. Pues ahí está una oportunidad para pues jóvenes que tengan la inquietud de formar parte pues en estas distintas áreas de la policía estatal. Y en más noticias, exigen normalistas en Chilpancingo materiales, uniformes y computadoras. Unos 150 integrantes del Frente Unido de Normales Públicas del Estado de Guerrero, FUNPEC, protestaron pues la mañana en Chilpancingo para exigir entrega de materiales didácticos, uniformes y computadoras. Los estudiantes de las normales ubicadas en Acapulco, Iguala, Tlapa y Tlaloapan se concentraron en el Monumento a las Banderas y desde ahí marcharon a la Escuela Estatal de Música ubicada a espaldas del Teatro María Luisa Ocampo. Una comisión de este frente fue recibida por autoridades de la Secretaría de Educación Guerrero y el Gobierno del Estado, mientras que el resto del contingente cerró el paso vehicular en la calle Arturo Martínez Adame. Y en más noticias, policías estatales celebraron el Día del Niño con alumnos de primarias de Chilpancingo. Efectivamente, en un ambiente de alegría y convivencia, elementos de la policía estatal adscritos a la Secretaría de Seguridad Pública del Estado de Guerrero, visitaron la escuela primaria bilingüe de nueva creación ubicada en la colonia Polanco, donde celebraron el Día del Niño junto a estudiantes del plantel. Durante esta jornada, los uniformados participaron en diversas dinámicas recreativas, entre ellas la ruptura de piñatas, la entrega de juguetes, pelotas, regalos, sorpresas, carritos, muñecas. Las niñas y los niños respondieron con entusiasmo, entre sonrisas, aplausos y porras, disfrutaron de una jornada distinta dentro de su entorno escolar. Y asimismo también, pues el día de ayer se llevaron a cabo diferentes actividades con motivo del Día de la Niña y del Niño. En Taxco, en la unidad deportiva de Los Jales, estuvieron cientos de infantes, disfrutaron de un gran programa infantil, de juegos, de diversión. Así también en el municipio de Iguala de la Independencia, de un espectacular show. Así también en Tetipac, en Tepecuacuilco, por este tradicional Día del Niño. Hemos llegado por el día de hoy al final de este espacio de noticias. Los invito a que nos escuchen el próximo día, lunes 4 de mayo, en la emisión matutina y vespertina de Informativo NTR a través de las diversas emisoras de Chilpancingo, Iguala y Taxco. Soy Ulises Barrios Romero, porque la noticia llega hasta donde usted se encuentra. Buenas tardes, estupendo fin de semana.
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4: Basura y pensamientos horribles, ¿no? Porque sí. No dices ni la mitad de lo que piensas en realidad, güey.
5: Pensamientos
4: y admítelo, tú también estás crudo, güey. Te estoy viendo, muriendo. Te he visto 20 años. Tú también estás crudo. Ahora que me doy cuenta.
5: Algodón.
4: No voy a levantar la voz porque solito me molesto.
5: ¡Ah!
4: ¡Ah! Es una mañana.
5: ¿Esto te molesta hasta acá?
4: No.
5: ¡En tus audífonos!
4: ¿Sabes qué? Por lo menos ayer pagué la cuenta. Ya me aguantaron mi borrachera, les invité.
5: Ah, no me digas.
4: Pues
5: el clásico.
4: Es que ya me aguantaron.
5: El borracho generoso.
4: El borracho generoso, me
5: ¿cuánto
4: sale?
5: ¿Cuánto vale el restaurante?
4: Tráigale dos de lo mismo a todos y me da la cuenta a mí, porque el dinero de estos güeyes es de mentiras.
5: Tal cual, como el Canelo.
4: Exacto.
5: No, es que el Canelo tiene millones y millones de dólares, güey.
4: Pues sí, yo sé, yo no, pero...
5: ¿Pero no le invitaste a todo el restaurante?
4: No, solamente le invité a mi mesa, pero éramos seis. Entonces sí salió... Clarito, pero no les pasa, la bola de tacaños.
5: No, pues sí,
4: que
5: pasa.
4: Quieren invitar la cuenta, no, a mí sí me pasa.
5: Es que eso es de estado de ebriedad.
4: Sí,
5: solamente,
4: ¿no? Sí.
5: Y el nuevo, ya ves, mi nomás se toma una cervecita y no, y ni fuma mota. Ni.
6: No, dejen ustedes, soy pobre, o sea, aunque yo quisiera invitar, no puedo.
4: Aunque quiera, qué feo, no seas así.

0: nuevo.
1: No seas así, de veras. No,
0: nos vas a hacer llorar, güey.
1: Aparte, no es cierto.
0: Qué manera tan fea de pedir un aumento, güey. O sea, de verdad.
1: Al aire.
0: Apelando, o sea, a nuestros...
1: Evidenciándonos de una manera vil.
0: Además, ay, ay, te vamos a bajar el sueldo por hacer eso.
2: Para los 3 pesos que nos pagan por este programa. Ay, ay, ay, ay, ay.
0: Para los 3 pesos. Y sí, nos pagan 3 pesos.
1: Es cierto, es cierto. No, bueno, pero para lo que vale este programa, estamos súper sobrepagados.
0: Bueno, de hecho, nos pagan 3 y el programa no vale ni uno.
1: Ni medio. Bueno, ¿qué tendremos el día de hoy en esta basura? ¿Por qué todas las personas anti algo terminan ¿anti por algo? Tener la misma apariencia?
0: Anti, sí, anti lo que sea.
1: Sí, anti taurinos, anti lo que quieras. Anti tabaco.
0: Yo no soy anti taurino. No voy a los toros, pero no siento que sea yo anti nada. Bueno, anti violencia, anti
1: guerra. Tú eres anti la humanidad entera.
0: No, eso no es cierto, es una concepción errónea.
1: Eres un auténtico misántropo.
0: Soy un ser
1: de luz negra. Si acaso.
0: Soy un ser de luz, o lo intento ser.
1: Sí, ajá. Yo nunca.
0: De verdad.
1: No, de repente te dan tus crudas.
0: Sí, mis crudas morales duran poco tiempo.
1: Sí, y al día siguiente. ¿Por qué me saluda la gente? ¿Por qué me tocan?
0: ¿Sabes
1: qué? No saben que no quieren que quiero que me den sus.
0: Me
1: están
0: dando catarro.
1: ¿Qué tal que se acababan de rascar entre las nalgas y te dan la mano?
0: Fui a cenar con unos amigos.
1: ¿Has oído eso nuevo?
0: Fui a cenar con unos amigos, ya les dije. Y hoy le hablo a una de mis amigas. Güey, tengo influenza, me estoy muriendo. Y ayer beso y abrazo. ¿Por qué?
1: ¿La besaste?
0: ¿Por qué? No la besé, estaba ahí su esposo.
1: Así no hubiera estado.
0: ¿Nunca le
1: he besado?
0: No, tampoco. Tampoco. Porque no se hubiera dejado. Pero le dio influenza.
1: También a ella. Es que anda por todos lados.
0: Anda por todos lados, ¿verdad? La influenza.
1: Les vamos a platicar qué eyaculan las mujeres.
0: Porque algo eyaculan. Usted,
1: algunas mujeres.
0: Algunas mujeres. Usted ha visto en películas o a lo mejor ha presenciado este bonito espectáculo cuando pues brota como un manantial el placer del orgasmo de la mujer, que a veces viene acompañado de una eyaculación. Le vamos a decir exacto y precisamente qué contiene y si es nutritivo.
1: ¿Qué contiene?
3: El auténtico quitacer.
0: ¡Exacto! Gracias a nuestro patrocinador.
1: Y descubren el primer ano de la historia evolutiva. Es una...
0: ¿Perdón?
1: El primer ano. Es un animalito...
0: ¿Cómo es?
1: Muy extraño.
0: Ajá.
1: Que...
0: ¿Es un ano?
1: No tiene ano.
0: ¿No tiene ano?
1: Pero cuando quiere defecar, expulsar, le aparece uno, se abre, ajá, sale el producto y luego se vuelve a cerrar y a desaparecer.
0: ¿Y desaparece el ano?
1: Exactamente. Okay. Solamente existe su ano cuando lo va a usar.
0: Ahí está el ano. Ah, no. No, ya no está. Ya no está. Es como el corredor keniano.
1: Así, a veces es el animal keniano.
0: ¿Tiene? ¿Es keniano? ¿De Kenia el animalito?
1: Sí, no.
0: Es el animal keniano.
1: Tiene.
0: Sí, es ¡qué una, estúpido soy!
1: Es una maravilla
0: ya
1: de la
0: con
1: naturaleza.
0: Oír la palabra con una parte del cuerpo ya gozo como un imbécil.
1: Pero imagínate que te desaparecieran el ano.
0: No, pues no.
1: Lisito así.
0: Que te lo desaparezca.
1: Como maniquí, nada.
0: No, N.
1: En tu zona interglútea no hay nada.
0: Nada.
1: Nada.
0: O sea, eres como un Ken.
1: Como un Ken. Y a la hora que quieres ir al baño...
0: Se aparece. Y luego ya no.
1: Se aparece tu ano.
0: Ahí sí, ahí no.
1: Acabas y...
0: ¿Ah, sí? Ah, no.
1: Se cierra por completo. No hay...
0: O sea, de pronto estás feliz y tienes ano y de pronto...
1: Nada.
0: Nada. Y luego ya, tienes ano otra vez. ¿Estás sano?
1: Obras.
0: Ajá.
1: ¿Estás sano? ¿Estás sano? No, no está.
0: No está.
1: Hay que esperar a que haya ganas y el otro regresará.
0: Ahí está.
1: ¡Ahí está sano! Bueno, un hombre frutario jura...
0: ¿Frutario?
1: Frutario. Frutariano.
0: ¿Frugívoro?
1: Es frutariano, ¿no? ¿Tú?
0: ¿Frugívoro? ¿Cómo se dice? ¿Frugívoro?
1: No sabes, nunca he oído esa palabra.
0: Sí, que come fruta.
1: ¿Frugívoro?
0: Frugívoro, ¿no?
1: Según yo es frutariano, pero nunca había oído la expresión frugívoro, a lo mejor también.
0: Sí, creo que sí. Como carnívoro, como...
1: Ah, frutívoro, entonces.
0: ¿No será frugívoro?
1: ¿Por qué?
0: No sé.
1: Frutívoro, ¿no?
0: Por eso te estoy preguntando, o sea, que tengo que saber todo, güey. Pero de verdad, yo sé que crees que sé todo, pero no lo sé, güey.
1: Frutariano, sí, yo ya no consulto Google, le pregunto a la estaca.
0: Y yo le doy la información usualmente.
1: ¡Imagínate! O sea, no es vegetariano, no es vegano, es frutariano, solo come frutas.
0: Frutariano.
1: Dice que se siente increíblemente bien porque todos los días se toma una pinta, o sea, como medio litro de orina.
0: ¿Medio litro de orina?
1: Así es.
0: ¿De orina de qué? ¿De quién? ¿Suya?
1: No. Su orina suya.
0: De él.
1: De él,
0: qué
1: efectivamente.
0: ¡Qué asco! ¿Por qué toman eso? ¿Por qué beben?
1: Y el Botox. El Botox que, entre otras cosas, paraliza los nervios faciales o de cualquier parte del cuerpo, porque es la toxina botulínica, también se ha utilizado para tratar una enfermedad. No, no es una enfermedad, es una condición que tienen algunas personas llamada hiperhidrosis.

0: ¿Hiperhidrosis?
1: Que es que sudan en exceso.
2: Pero ves estas personas que de pronto, antes de darte la mano, se la secan en el cuerpo, se la frotan. Puede haber hiperhidrosis de la mano, de las axilas.
0: Yo usualmente cuando les doy la mano me la froto antes, ¿eh? Antes de darles la mano, me la froto. Y ya les doy la mano. Así que si me saludan, ya saben lo que están agarrando.
2: Qué amable, güey, qué agradable.
0: Sí, sí, sí. Es de buena educación
2: frotársela. Es un tipazo. Sí. Bueno, pues el Botox se está utilizando también para tratar la hiperhidrosis y por lo tanto el mal olor producido por el sudor en exceso.
0: Ok.
2: Entonces, si usted suda en exceso, aquí hay una alternativa.
0: Inyéctase Botox.
2: ¿Cada cuándo debe cambiarse un hombre los calzoncillos?
0: Pero, a ver, ¿y si no usas calzoncillos?
2: Si no
0: usas... Yo llevo años sin usar calzoncillos.
2: Ok.
0: No me gustan, me constriñen, me estorban, no me dejan ser feliz, entonces no los uso.
2: Bueno, en tu caso, pues... No aplica.
0: No aplica, pero entonces tengo que cambiar los pantalones.
2: Fíjate, a lo largo de los años, o sea, ahorrado mucho dinero en calzoncillos y en detergente.
0: Sí.
2: Para lavar los calzoncillos.
0: Sí, tú sabes que una sola carga de ropa que lavas lanza micropartículas de plástico al mar cada vez que lavas la ropa. Entonces no laven su ropa tan seguido. Lávenla cuando esté muy sucia.
2: Pues sí, tenemos aquí datos duros de la Universidad de Maryland acerca de cuándo es correcto. La verdad es que pues les doy una pasadita, luego. Sobre todo si estoy de viaje, pues dos. Ya que se refrescó, pues la tercera.
0: ¿Ya hasta tres?
2: Los volteas.
0: ¿Los volteas?
2: Sí.
0: Entonces traes ahí un tigrillo, ¿no?
2: ¿Un qué?
0: Tigrillo.
2: ¿Cómo un tigrillo?
0: Sigue, sigue, con rayitas, con...
2: ¡No, no, no, no! Pero es que para que suceda eso tiene que haber falta
0: poca
2: de higiene.
0: Es lo que mucha gente que me dice, ¿por qué no usas calzones? ¡Qué asco! Pues, güey, o sea, no. Si eres una persona higiénica, no hay problema.
2: No debe de haber problema.
0: Ninguno.
2: Bueno, algo habrá, pero pues tampoco pasa nada, ¿no?
0: Pues digo.
2: ¿Durante cuántos años la humanidad no usó calzones?
0: Además, ¿los calzones qué?
2: Yo tengo una prima que tampoco usa nunca.
0: ¿No?
2: No.
0: ¿Cuál prima? ¿Cuál de tus primas no usa calzones?
2: La de los bigotitos.
0: La que raspa acá.
2: Sí, la que raspa acá. Exacto. Esa.
0: Muy bien por tu prima. Bueno, además...
2: Es mi prima putativa.
0: Secretos de las prostitutas de cómo mejorar su matrimonio.
2: Sí, ándale, está
0: las
2: bueno.
0: Las prostitutas hablan y le aconsejan cómo mejorar su matrimonio.
2: Bueno, hay prostitutas casadas, yo
0: viniendo
2: supongo.
0: A vernos,
2: y dicen, hay casadas prostitutas.
0: Dicen las prostitutas, viniendo a vernos cada semana.
2: Vengan y aquí les enseñamos unos super trucos.
0: Exacto.
2: Bueno, y además, curaciones angelicales o lo que llaman también la angeloterapia.
0: Ay, cómo hay gente estúpida, qué bruto.
2: Esto lo hacemos solamente como un ejercicio del absurdo.
0: Exacto.
2: Porque, pues, de entrada, los ángeles, no sé si se han dado cuenta de que no existen. O sea, hay mucha gente que cree que sí y que juran y que hay distintos
0: y te mandan tus
2: tipos
0: ángeles.
2: De ángeles, ajá. Serafines y querubines y arcángeles y la corte celestial. No existen. No hay una sola prueba documentada sobre la existencia de los ángeles.
0: Pero tú sabes que hay gente que realmente, y digo, y son amigos queridos y todo, pero mandan su ángel favorito en Facebook y te dicen, güey, ¿podrían no hacer eso?
2: Mi ángel favorito es Ángel Fernández y se acabó. Para mí es el único que ha existido.
0: Así es.
2: Adolfo Ángel.
0: Ese es el ángel favorito. Y ya.
2: No sí, más. Sí, es Adolfo Ángel de los Temerarios, ¿no? Ese me cae todo dar.
0: Es música angelical. Imagínate ser ángel, qué hueva. O sea, estás flotando todo el día en esto.
2: Con tu arpa.
0: No, ni oyendo esto todo el día.
2: Está bonito.
0: Pero es un tono insistentísimo, no se callan.
2: ¿Y quién hace esos sonidos? ¿La
0: los ángeles,
2: celestial?
0: Yo me imagino, sí.
2: En unión del coro de los ángeles en el cielo.
0: Y mira, sigue, no se calla el maldito.
2: Amén.
0: ¿Qué trae adentro? ¿La trompeta de los ángeles? Y
2: no,
0: sigue.
2: Esto sonaría diferente. Ahora imagínate ser querubín. Debas tener carita y cachetes y alitas. Oye, querubincito, tú no tienes cuerpecito, ¿verdad?
3: No.
2: ¿No? Y, o sea, no tiene manitas ni nada.
3: No.
2: Ah, pues entonces presta, ven acá.
0: Es cuando el hombre más caliente de la tierra se va al cielo por error.
2: Sí, por un error
0: y
2: ahí.
0: Y no encuentra quién darle.
2: Burocrático, administrativo.
0: Se acerca el querubín y presta.
2: Pero entonces el querubín, si no tiene cuerpo, ¿para qué tiene boca?
0: Pues para hacer este ruido.
2: Pero no come.
0: Sí come.
2: ¿Y por dónde...?
0: Ah, ¿por dónde descome?
2: No, pues ¿por dónde digiere? ¿Por dónde descome?
0: ¿Cómo crees que vuela?
2: O sea, atrás en la nuca tiene un pequeño...
0: Sí, un agujero. Y nada más come. Es todo lo que hace todo el día.
2: El estómago lo tiene el cerebro, en la cabeza, sí. ¿O qué sí, pasa
0: sí,
2: por
0: sí.
2: ahí?
0: Y ¿sabes qué tiene la grasa? Pura mierda. No. Son muy estúpidos.
2: No, son muy listos
0: los querubines, ¿no?
2: Por lo que puedo ver, entonces. Bueno, pues hablaremos un poco, ¿o no? Ya veremos qué pasa.
0: De la angeloterapia.
2: De esta cosa tan extraña llamada la angeloterapia.
0: Estúpida.

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13: Después de los 50 años...
14: Esta es una buena noticia, ¿eh, rucos?
13: El alcohol puede hacerte menos daño.
14: ¡Yeah!
13: ¿Qué tanto menos? Mucho menos.
14: Mucho menos daño.
13: E incluso se puede volver muy beneficioso para la salud.
14: Un aliado en el alcohol.
13: ¿Qué tanto? Increíblemente, ya se los diremos. Y la orinoterapia...
14: Otras.
13: O urinoterapia, como quieras decir. Y otras pseudoterapias extravagantes que nunca... Nunca te recomendará tu doctor.
14: ¿Qué pasaría si me dieras marihuana? Bueno, ¿qué pasaría si le dieras marihuana a tu abuelo?
13: Pues, fíjate que falta primero que se la fume, ¿no?
14: Sí.
13: Porque yo, por ejemplo, una vez a mi mamá le regalé un cigarro de marihuana.
14: ¿No se lo fumó?
13: No. Pero vi dónde lo guardó.
14: Y luego se lo fuiste a bajar.
13: Y como 6 meses después fui a ver si ahí estaba, y ahí estaba, y ya me lo fumé yo.
14: O sea, lo guardó 6 meses.
13: Sí, pues yo salí en buena onda, era su cumpleaños. Mira, jefa, de veras,
14: toma tu carajo de marihuana.
13: Qué sabroso, vas a ver, que te todo dar.
14: Y nada.
13: Nada. Nunca.
14: Qué raro que no se lo robó alguien más en tu casa.
13: ¿Como quién?
14: No sé, alguien.
13: Bueno, pues...
14: Francisca.
13: ¿Qué pasa si le das a tu abuelito marihuana? Pues falta que se la fume. Y si se la fuma, pues probablemente esté muy a gusto el abuelo, ¿no?
14: El muchacho que construyó un reactor de fusión nuclear en su casa.
13: ¡Órale!
14: ¿De fusión nuclear a poco? Porque eso está la gran búsqueda por la fusión, la fisión nuclear.
13: Esa ya se
14: la que conocemos, ¿no?
13: Es,
14: o sea,
13: dividir el átomo.
14: Dividir el átomo y liberar una energía increíblemente potente, poderosa.
13: Pero lo contrario, que es la fusión, que es fusionar dos átomos y convertirlos en uno solo,
14: uh-huh,
13: libera mayor cantidad de energía.
14: Pero
13: que la
14: búsqueda sigue por la
13: No se ha logrado.
14: Fusión.

0: O sea, los guardas abajo de la cama y sale un poquito de radiación, ¿no? Entonces, no sé.
1: Pues
0: el polonio hoy por hoy es bastante difícil de conseguir.
1: O sea, a ver qué es lo que dice, pero sí, dice que efectivamente logró un reactor que hace fusión nuclear, según esta publicación.
0: Que es del...
1: Realmente es otra noticia muy interesante. ¿Desde cuándo se depilan los hombres?
0: Desde que se hacen...
1: No. Perdón, les tengo una noticia. Los hombres no se depilan.
0: Si usted es hombre y se depila, ya sabe, ¿no? Y si su hombre se depila, pues también ya sabe.
1: Bueno, ¿tú cómo te atreves, eh?
0: ¿Qué? ¿Eh? Yo no me depilo.
1: ¿No?
0: ¿Qué me depilo?
1: Yo pasé toda la mi adolescencia viéndote hacer esto.
0: Ah, mira. No. Mira. Lo que pasa es que tenía yo un poco de pelo en la punta de la nariz y me los quito.
1: ¡Ah!
0: Así. ¡Ah! Me los arranco.
1: Ok, bueno, te recuerdo todo lo que acabas de decir sobre los hombres. ¿Y sabes que arrancarse pelos es depilarse por definición?
0: Ahora en los 50 ya me sale pelo en la oreja que ni duda deja y también me lo arranco cuando lo veo. O sea, si veo un pelo me lo quito.
1: ¿Y el de la nariz también?
0: El de la nariz ya no me sale tanto. Como que me salieron un tiempo, pero luego ya no.
1: ¿Ya te hiciste...?
0: No, pues ya no.
1: Se me hace que fuiste ahí al depilado láser.
0: ¡Ay, cállate ya! No.
1: ¿Te hiciste el depilado permanente?
0: Sí, en los...
1: Permanente. Digo, de los nuevos, dices, ¿no?
0: De los nuevos, sí. De los nuevos, de los que ya...
1: son muy efectivos.
0: Son buenísimos,
1: con rayos láser.
0: Sí. Pélame los nuevos.
1: Pero al parecer desde hace mucho tiempo los hombres han caído la tentación de la vanidad y...
0: ¿Sabes qué? Alguna vez lo que sí he hecho es con la maquinita con la que a veces me arreglo el pelo, también darle un baje ahí al sur, porque luego traigo un afro ahí.
1: Pues eso está bien.
0: Digo, pero para no molestar.
1: Pero hacerte, por ejemplo, como hombre un depilado brasileño...
0: Híjole.
1: Aparte la posición que tienes que adoptar para que te hagan un depilado brasileño, según me han contado unas amigas, pues ese es...
0: ¿Cuándo fue tu último depilado brasileño?
1: Nunca me he hecho un depilado brasileño. Pero me contaron que te tienen que poner cera hasta en el culo, literalmente.
0: No.
1: Sí.
0: No, no.
1: Una mujer, para que se haga un depilado brasileño, se tiene que poner en cuatro.
0: Y le ponen cera en el...
1: Por todos lados.
0: Sí, parque acuático.
1: Para que entre hasta donde no quede ni un solo pelo en ningún lado. Sí.
0: Sí. Y entonces...
1: Y lo hacen...
0: Y saca fras.
1: Ajá, y no queda nada.
0: Y no se lleva nada. No, ¿a poco no se lleva? Porque todo eso es muy sensible ahí.
1: El guajolote...
0: ¿Y no se lo lleva, de veras?
1: No, lo hacen con cuidado y lo hacen profesionales. Pero la posición, usted tiene que estar totalmente desnuda, la mujer, y en cuatro.
0: ¿Quién
1: y
0: te contó esto?
1: Cera caliente.
0: Nada más para visualizar. ¿Cómo le ponen cera caliente? En el...
1: No te voy a decir porque me parece muy grosero.
0: Dímelo después.
1: No te lo voy a decir nunca porque me sigue pareciendo muy grosero.
0: Sí me lo va a decir, nada más que dice que no me lo va a decir. Pero que eres la depilada en cuestión, no pienses que me lo va a decir. Pero me voy a enterar de quién eres.
1: No se va a enterar,
0: eres.
1: No te preocupes. Depilada
0: ¿De
1: en cuestión eres? Jamás sabrá este güey.
0: La que tiene depilado el...
1: Y mientras me lo contaba, sí me resultó muy excitante, fíjate.
0: Pues sí. Y luego,
1: luego vi, sí, por supuesto.
0: De que estuviera bien hecho.
1: Bueno, a partir de ahí fue, entonces, sí, no, muy bien, ¿eh?
0: No, o sea, quedó nada.
1: Hacen muy bien el trabajo las depiladoras brasileiras. ¿Qué más tenemos el día de hoy para compartir con todos ustedes? Los creyentes en la teoría de que la Tierra es plana han tratado de demostrar una vez más que la Tierra es plana y no lo lograron.
0: Pues no.
1: Pero es que yo no lo entiendo.
0: Si los antiguos griegos pudieron probar que la Tierra es una esfera con un palito y su sombra...
1: Efectivamente.
0: O sea, no veo de qué manera hoy, con todas las evidencias que tenemos de que la Tierra es...
1: Es muy sencillo. Si usted no cree que la Tierra es redonda, tome el teléfono, marque a Australia o a Japón y pregunte qué hora es
0: allá.
1: Nada
0: más, con eso.
1: Ya le dicen que es 12 horas o 14. Uh-huh. Y entonces, si la Tierra es plana, denos una explicación de por qué hay diferentes horarios en distintos puntos de la Tierra.
0: Bueno, ¿no has visto ahora las famosas protestas contra los chemtrails? ¿No has oído de los chemtrails?
1: ¿Qué son chemtrails?
0: Es una mafufada que no existe, pero dicen, hay teorías de conspiración en las redes sociales acerca de que algunos aviones comerciales en realidad... Son aviones que están disfrazados de aviones comerciales y lo que están haciendo es soltando químicos en la atmósfera para diferentes propósitos, como por ejemplo, cambiar el clima para atraer más turistas. ¿Eh? Dicen que el calentamiento global se debe al chemtrail, que es lo que van dejando los aviones, que no es condensación de los motores, como todo mundo sabe, sino un ataque biológico y químico a ciertas poblaciones, por ejemplo.
1: Pero a ver, había esta idea de arrojar partículas, por ejemplo, de plata en las partes
0: de la
1: atmósfera.
0: De bromuro de plata, ¿no? Según entiendo.
1: Para que reflejara la luz del sol y atenuar de alguna manera el calentamiento global.
0: Yo decía para hacer llover, y sí funciona a veces que liberen el bromuro de plata en las nubes, y esto causa precipitación. Y sí se está hablando de utilizar ciertos químicos para oscurecer el cielo, para que el calor radiante no se atrape entre la superficie de la Tierra y la atmósfera. Pero bueno, El asunto es...

0: Que mucha gente está pensando que los gobiernos están bombardeando con químicos para dejarnos estériles, cambiar nuestros ciclos reproductivos.
1: Es que hay mucha gente que le encantan las teorías de conspiración.
0: Hay mucha gente
1: y hay
0: muy
1: unas correctas, ¿eh? Hay unas teorías de conspiración,
0: sí, bueno,
1: correctas.
0: Pero
1: hay unas mafufísimas.
0: Como esta de los chemtrails. Es una jalada.
1: Entonces, sea usted selectivo, utilice el razonamiento, lea, el pensamiento crítico. Y decida cuáles vale la pena y cuáles sí.
0: Pero ¿sabes
1: cuáles
0: lo
1: no?
0: que pasa? Que hay que tener muchas fuentes de información.
1: Por ejemplo, ¿tú no crees que hubo una conspiración para matar a Kennedy?
0: Bueno, pues tuvo que haberla habido, ¿no? Alguien le dio el balazo.
1: Bueno, no tuvo que haberla habido. Pudo haber sido un asesino solitario. No necesariamente. Bueno. Esa es una teoría de la conspiración.
0: Recuerda que hicieron,
1: tal cual.
0: Hicieron el famoso... La película Zapruder, que es la única
1: Zapruder
0: película
1: es el güey que filmó el momento en el que le dan el balazo.
0: En el que le dan el impacto. Y a partir de esa película se hizo una teoría de cómo, con un rifle viejísimo, el asesino supuesto, el solitario, le disparó en 3 ocasiones o 4, con una precisión, una puntería increíble,
1: una
0: con una velocidad increíble. Lee Harvey Oswald, supuestamente, con una sola bala, que le entró por detrás de la cabeza al presidente, luego le salió por el pecho, pegó en el asiento y regresó.
1: Exacto, hay una teoría una conspiración para matar a Kennedy.
0: Pues sí,
1: ahí
0: tiene
1: es
0: que haber
1: muy
0: ido.
1: Válido. Uh-huh. Pero una teoría de conspiración que, por ejemplo, que el gobierno gringo nos ha ocultado el contacto con extraterrestres, pues no hay argumento que
0: el
1: lo soporte.
0: Era un carcano, una cosa italiana chafísima, que se iba a desarmar en las manos del güey. O sea, un conspirador. Impresionante.
1: De acuerdo,
0: ¿no?
1: Yo sí creo que no fue un asesino solitario, no. Es lo que parece indicar, pero pues hasta ahorita es solamente una teoría, no ha sido.
0: Pero que la Tierra es plana, Sí.
1: Sí, dame razones, mi querido Vicente, para seguir sosteniendo eso.
2: Es una jalada.
1: Bueno, a ver, dame otra razón.
0: Sí lo es. ¿Sabes que no hay que venir crudos, güey? Porque ya...
1: Cuesta mucho trabajo el programa, además.
0: Difícil,
1: ya me
0: sí.
1: quiero callar, ya quiero cerrar la boca,
0: todo
1: tragarme algo.
0: Todo el mundo
1: algo.
0: Quiere que te calles, pero nomás no terminas de dar la lista de noticias que tenemos el día de hoy. ¿Qué tenemos de top 10,
1: Güey, ¿que soy tu esclavo?
0: Te estoy preguntando
1: Dilo
0: porque tú todo lo sabes. Es que se me acabó
1: ¿no
0: la pila.
1: Google?
0: Se me acabó la pila.
1: Ah, con razón.
0: Sí.
1: El top 10 del día de hoy se intitula Trabajos que rechazaría.
0: Trabajos que rechazaría, trabajos que yo no haría.
1: Papel de baño del Lester Gordillo.
0: Lo que sea del Lester Gordillo. De hecho, no usa papel de baño. Creo que también, igual que cuando se depila la zona interglútea con un lanzallamas.
1: Ojalá utilice lijas Fandeli.
0: Me gustaría más que utilizara un taladro.
1: Industrial.
0: Un rotomartillo. Sí. Invertido y que se sentara en él. ¿No te gustaría eso? A mí sí me gustaría.
1: Para
0: verlo.
1: Limpiarse.
0: Sin duda. Para limpiarse las muelas, de hecho.
1: Sí, el ánimo.
0: Exacto, el ánimo.
1: Que le repercuta ahí en el ánimo.
0: En su ánimo.
1: Bueno, manden lo que quieran. Si no quieren mandar nada, no manden nada. Nosotros vamos a echar una siesta o algo aquí en lo que el nuevo pone una rola. Y está
0: vamos a buscar
1: increíble.
0: Al animal keniano.
1: Al keniano tiene.
0: Ahorita venimos.

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9: Hola, soy Mari Carmen Lara y esto es Generación 2026. Lamine Yamal es toda una realidad a nivel de clubes con el Barcelona. Sin embargo, la joven estrella de tan solo 18 años disputará su primera Copa del Mundo con la selección española y buscará guiar a una grandísima generación al título este 2026. Su velocidad, gambeta y técnica exquisita de disparo lo llevaron a debutar a los 16 años con la selección mayor, dirigido en ese entonces por Luis de la Fuente, convirtiéndose desde el día 1 en un futbolista diferencial con la roja. Lamine fue fundamental para la obtención de la Eurocopa 2024, venciendo a Inglaterra en la gran final. Y ahora tiene la oportunidad de su vida de llevar a España a levantar el campeonato mundial. 16 años después, en la justa mundialista tripartita, a celebrarse en suelo norteamericano.
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0: El calzón no está. Hay fricción contra la mezclilla, por ejemplo,
1: sí,
0: contra el cierre.
1: Sí. No, contra el cierre no, porque los pantalones, si te fijas en el diseño, el metal está por fuera, nunca toca la genitalia. Lo digo porque yo no uso ropa interior, entonces esta nota es. Me es extraña. Y sabes que llevo tantos años. Le parecía muy sexy a una noviecita que yo tenía que los hombres no utilizaran ropa interior. Y lo intenté durante algunos meses y le sorprendía mucho, ¿no? Que me abría yo el pantalón y no había nada más que mi. Y entonces a ella le gustaba mucho eso. Y de ahí se me quedó la costumbre y hoy por hoy no puedo, por más que yo quiera, utilizar ropa interior. Me molesta, me constriñe, me tiene a disgusto.
0: Pero es que la ropa interior atrapa, pues lo que. Es que se generan tantas cosas ahí. Hay sí. gotitas traicioneras.
1: Hay polvo de ángel.
0: Hay polvo de ángel.
1: Sí. Queda. Durante el día hay piel muerta. Hay ahí.
0: Sudor.
1: Sudor.
0: Requesón.
1: Requesao, que puede caer. Pues eso es el polvo de ángel del que hablaba. Nada más que ya muy seco.
0: Puede dar soporte, depende del tipo que utilices, porque está el tipo como Bart Simpson.
1: Ajá.
0: O el de niño, ¿no? La trusa.
1: Sí.
0: Ese sí da soporte, pero si es uno, son los boxers, pues no dan soporte.
1: Puedes usar un suspensorio si así lo deseas. Un deportivo.
0: Para andar por la vida con suspensorio.
1: Con suspensorio puesto. Mira, si eres Alfredo Adame, a lo mejor te ayuda a que no se vea eso tan pobre.
0: Posiblemente. Ahora, yo también he visto a muchas mujeres que usan el hilo dental, la tanguita, que se ve muy bien. Y que con ciertas prendas, pues no se ve la línea de la ropa interior, como si no trajera nada. Pero a dar todo el santo día mordiendo raya de esa manera.
1: Bueno,
0: así
1: pero yo me imagino que te acostumbras. Te acostumbras, yo creo.
0: Sí, supongo que sí.
1: O sea, ni es cómodo ni es incómodo, pero hay raspa.
0: No, pues está ahí todo el tiempo.
1: Todo el tiempo.
0: Dándole.
1: Fíjate, además yo como no soy una mujer, pero además soy un hombre muy hirsuto. Entonces, me imagino que eso se enredaría.
0: Eso quiere decir peludo.
1: Uh-huh. Entonces, me imagino que eso causaría ciertos problemas. De repente, así a media junta, ¡ping! ¡Ah! ¡Ah! No, y sale uno con todo y folículo.
0: Por traer una tanga metida ahí entre
1: sí, no quieres eso.
0: Entre las, bueno.
1: No sé, a mí me incomoda, te digo, yo ya no puedo, por más que lo intentes más. El otro día cayeron en mis manos un regalo que me hicieron de vestuario y traía ropa interior. Lo usé un día y dije, no, güey, no es lo mío, ya no puedo.
0: ¿No? ¿Y qué marca eran o qué? Bueno, no digas. No,
1: era marca la pantufla. No.
0: ¿Qué marca?
1: Marca el paquete. Sí, es marca el paquete.
0: Bueno, pues en
1: ¿Trueno?
0: Un estudio.
1: ¡Ah!
0: ¿Eras el chico Trueno?
1: Truzas Trueno.
0: Del chico Trueno.
1: ¿Y además, como ponerle Trueno a tu marca de ropa interior, no es un poco?
0: Pues ha sido muy exitosa durante
1: chico
0: muchos
1: trueno.
0: Años. Sí, pues no quieres truenos ahí.
1: No, lo que se trata de evitar es el trueno. Ahora, en algún momento se diseñaron los calzones de carbón activado, que traían un filtro para las flatulencias.
0: Existen.
1: Sí, para las personas que tienen pues problemas en
0: de
1: esa
0: meteorismo.
1: Área. Meteorismo, exactamente, de explosividad excesiva. Pues está el calzón activado.
0: El calzón activado.
1: De carbón activado que absorbe.
0: Ajá.
1: El carbón activado es carbón que lo calientan a grandes temperaturas y se hace más poroso. Y esas porosidades atrapan partículas.
0: Sí, se utiliza para filtrar aire y filtrar agua y muchas otras cosas.
1: Y escatol en este caso, porque eso es lo que le da olor al gas, es el escatol.
0: Así es. Y por cierto, se puede prender. No
1: sí,
0: sé si lo hayan hecho, nosotros
1: sí
0: lo hicimos en la adolescencia un montón de veces.
1: Y dependiendo de lo que se haya ingerido, es el color de la flama. La más rara que yo logré era verde. Parecía el fuego de San Telmo. Así en los aparejos del barco.
0: Cuando trabajábamos en Telehit el siglo pasado, hace como 20 años, constantemente nos regañaban porque nos pasábamos de lanza con lo que decíamos y con lo que hacíamos. Y entonces Memo del Bosque, Guillermo del Bosque, el productor, que era nuestro jefe en esa época, habló con nosotros, ya bájale, por favor.
1: Porque ya la jefa, que era pues una mujer
0: sensata, educada, amable.
1: No le gustaba que había visto en un programa cómo encendíamos un flato.
0: No, fue peor. Estaba Guillermo del Bosque en junta con su jefa, diciéndole, no, ya hablé con los muchachos. Ya
1: no van a hacer esas cosas.
0: Mira, y prende el programa que hacíamos, se llamaba El Planeta de Cabeza, y lo que le toca ver a la pobre mujer es el estaca acostado en el piso con las piernas abiertas en el aire, un encendedor enfrente de la salida.
1: Y una gigantesca flama animada. Y
0: como no podía echar a pues, los que hacía voluntad, los que hacían falta, pues entonces en postproducción le metíamos una flama gigante que hacía...
1: Una flama de dragón.
0: Que le salía pues, de ahí del culo. Y del bosque. Bueno, es que este es un programa viejo grabado.
1: Una flama animada gigantesca. Como
0: saliendo
1: de lado
0: el estaca.
1: Me disculpo aún, querida. De verdad no era mi intención. Exacto. Ahí está.
0: Eso fue hace muchos años. Yo creo que ese delito ya prescribió también.
1: Sí.
0: No pasa nada. Pero bueno, regresemos a los calzones.
1: De donde nunca debimos de haber salido.
0: Nunca debimos haber salido.

0: Ahí nos debes haber quedado.
1: Pero no fue así.
0: No fue así, por azares del destino, sí. Por caprichos del destino. Resulta que, según la Universidad de Maryland, 28% de los hombres cree que usar la misma ropa interior 2 días seguidos es lo normal.
1: ¿Y quién no lo ha hecho? Bueno, yo no, porque yo nunca los traigo puestos.
0: ¿Quién no ha tenido un domingo perezoso en compañía de los calzones del sábado? Pues, muchísimas veces.
1: Bueno, y la universidad se abocó a saber cuál es el flujo correcto, digamos, las necesidades de reemplazo de la prenda.
0: ¿Cuándo hay que cambiarlo? ¿Y cuándo hay que cambiar el calzón? Aquí viene la primera asquerosidad. Personas que se bañan y se vuelven a poner los calzones sucios. Del día anterior.
1: No, no funciona.
0: Eso es pésima idea, porque según esta universidad, unos calzones usados durante un día contienen nada más 1 millón de bacterias que se han ido acumulando.
1: Bueno, esto, por no mencionar la cantidad de células muertas y sudor que se ha quedado en la prenda. Y bueno, pues también tejido muerto que puede provocar irritación, picazón.
0: Picazón en el calzón.
1: Sí, o afecciones micóticas como el estafilococo o la tiña.
0: O sea, hongos.
1: O sea, ya cuando tienes tiña en los... sí. Es que necesitas ponerte unos calzones. Fíjate, a lo mejor entonces la comezón esa que tengo... ¿no?
0: A lo mejor es tiña. Puede ser gonorrea también.
1: ¿No quieres agua de tiña?
0: Agua de tiña. De tiña para la niña.
1: Ahí te va tu tiña, hija de...
0: No, espérate. Pero además, si no te basta con cambiártelos en todo el día, sino que además duermes con ellos, eres aún más susceptible a que te den alguna de estas cosas. Y en respuesta a un estudio sobre los riesgos para la salud de dormir con ropa interior sucia... La profesora Sally Bloomers.
1: Ya, no, eso es un chiste, güey.
0: No, es Sally Bloomfield. Ah, sí, es que Bloomers no. Son bombachas en inglés. Estos calzones así como
1: de la abuela.
0: De la abuela. La profesora Sally Bloomers de la Escuela de Higiene de Londres declara: el cuerpo se despoja de las células muertas de la piel a un ritmo muy acelerado durante la noche. Sí, los calzoncillos acaban llenos de microorganismos.
1: Por eso hay que dormir desnudo. Para que se queden en la cama.
0: Sabroso.
1: Y es mucho más rico, además se duerme más cómodo.
0: Sí, efectivamente.
1: No, y bueno, además que haga mucho está frío, comprobado, ¿no? Que es mejor dormir sin ropa.
0: Sí, porque los testículos tienen que estar a una temperatura más baja que el resto del cuerpo. Por eso penden, por eso están aparte, ¿no?
1: Además, es muy curioso cuando duermes desnudo y te fijas en las diferencias de temperatura entre el hombre y la mujer. La mujer siempre en la noche tiene las nalgas frías. ¿Por qué?
0: Siempre.
1: ¿Por qué están frías las nalgas de las mujeres en las noches? Yo toco las mías y no están tan frías. Las de ellas siempre están frías.
0: Habría que preguntarle a Iniesta, porque a lo mejor también la de los hombres.
1: No sé, pero las nalgas frías son algo que yo he experimentado durante
0: muchísimas
1: toda mi vida.
0: Muchísimas veces.
1: Muchísimas veces toco y están frías.
0: Te acercas y están frías.
1: Luego ya, si las animas un poco, pierden el frío.
0: Sí, ya son las... Ya traes las nalgas... ¡Ah, ya traes las nalgas calientes!
1: ¡Eso!
0: Okay. Eso era todo. Entonces, bueno, la conclusión es la misma que ya sabíamos desde el principio. Lo correcto es cambiárselos todos los días.
1: Te bañas, deberían de hacerlo.
0: Te bañas y ponerte unos limpios, no otra vez los sucios, ¿no? Bueno, oye, si te vas a poner los sucios, darles vuelta.
1: Pero esto quiere decir que tienes que tener 5 pares de calzones listos para toda la semana.
0: 7.
1: O sea que entonces debes de poseer por lo menos unos 10 pares de calzones para irlos lavando.
0: Yo la verdad cuando me voy de viaje cuento los días y reduzco un poco porque sé que voy a duplicar el uso de repente.
1: Yo solo hago con los calcetines.
0: No, con los calcetines es más
1: los uso uno o dos días seguidos.
0: ¿Neta?
1: Sí, incluso 3. Depende, si están muy acá.
0: ¿Y les das la vuelta o del mismo lado?
1: No, del mismo lado. Sí.
0: O sea, te quitas los calcetines sucios, te bañas y te los vuelves a poner.
1: Sí.
0: Wow.
1: No, bueno, pero no una semana, o sea, un día sí y un día no los cambias.
0: Y luego andas de turista caminando 4 horas al día en un calorón.
1: Y te los vuelves a poner.
0: Y llegas, ¡oh!
1: Sí. ¡Oh! Pero es que yo no soy una persona que sude mucho. Bueno, no, de hecho sí sudo bastante.
0: No manches, lo que yo te vi sudar en Acapulco en
1: bueno,
0: 20
1: es que
0: minutos de
1: pasa
0: tenis.
1: Es que, ¿te acuerdas de la comida del día anterior? Fueron 6 cervezas y almejas, pues sudas.
0: Sí.
1: Pues sí. Que, ese es el problema.
0: Que suda.
1: Así
0: dicen en Venezuela.
1: Me la suda.
0: Una mujer, es una mujer que suda. Y quiere decir que anda como cachonda caliente.
1: Que suda.
0: Que suda, pero le quitan la...
1: Okay.
0: Que suda.
1: Mira, qué bonito. Pues a mí me la suda eso de la ropa interior porque yo ni uso.
0: Así es que sudos.
1: Y nosotros nos vamos a donde van los calzones, a lavar.
0: Gamusa.
1: Gancitos.
0: La discusión entre una madre australiana y su hijo de 12 años es una historia increíble.
1: Es muy bonito.
0: Según el periódico The Guardian, que cita a medios australianos, sucedió así. Este preadolescente tuvo una fuerte discusión con su madre.
1: ¿Pero qué puedes discutir con tu madre a los 12 años?
0: Cualquier cosa.
1: La revista
0: permiso,
1: pornográfica.
0: Sí, lo que

0: que no te compre el regalo.
1: Te acabaste toda la leche y no avisaste.
0: Que no te dejan irte a dormir a la hora que quieres. Hay miles de razones. Que no quieres hacer la tarea. En fin. Pero zanjado el tema de la pelea, o eso creía la madre, el niño de 12 años urdió su plan de venganza.
1: Y lo que se le ocurrió al chamaco es admirable.
0: No, es lamentable, güey. Es increíblemente reprobable lo que hizo
1: este
0: el niño.
1: Este muchacho tiene gónadas de acero.
0: Sí. Tiene,
1: pues este niño testículos no se anda tungsteno. Con cosas.
0: Esto fue lo que hizo el niño.
1: El señor Don Niño. Perdón, pero el niño abro.
0: Este pequeño Don Guitas.
1: Sí, es Don Gavers. Es el niño Don Gaber.
0: Se hizo de la tarjeta de crédito de su progenitora. Se robó la tarjeta de su mamá. A través de internet entró a un portal de esos que venden boletos de avión. Compró un viaje a la isla de Bali. Paraíso.
1: El muy hijo de la...
0: Engañó a su abuela para que le diera el pasaporte y con su documentación, la maleta hecha y los boletos comprados, se lanzó a Bali.
1: Se fue a Bali. Logró abordar el avión. Es que no es fácil esto, espérate, los filtros de seguridad.
0: Un niño de 12 años,
1: no puede viajar solo. No sabemos bien.
0: El niño no debe de parecer de 12.
1: Debe de ser un niño corpulento que parezca tener una mayoría de edad, porque un niño de 12 años no puede viajar solo.
0: Ah, ya. Investigó que aerolíneas permiten a niños de menos de 12 años viajar solos y falsificó la documentación, el permiso firmado por su abuela.
1: Hijo de la ch...
0: Hizo una reservación en el Four Seasons.
1: Además, güey. O sea, no se quedó en cualquier lugar.
0: No, se fue a lo grande. Y mientras su familia pensaba que estaba en clase, el güey estaba registrando en el hotel, recibió su habitación, se pidió unos tragos.
1: El muy bastardo. Bueno, ¿qué?
0: Sí, logró llegar a su destino. Un periódico ha declarado que solo le pidieron la documentación en una ocasión para demostrar que tenía 12 años, la edad mínima para viajar sin acompañante adulto, y que para él fue genial emprender esta aventura. En el hotel lo dejaron hospedarse porque dijo que estaba esperando a su hermana grande. Y su madre dijo, es que este niño es una lata, es un problema, no le gusta escuchar la palabra no. Y en cuanto se enteró dónde estaba, 2 días después... viajó hasta Bali para traérselo de una oreja y el niño creo que estará castigado de aquí al 2029.
1: Ahora, ¿cuánto costó, se pregunta usted, la aventura del niño en Bali? El niño gastó miles de dólares. Sí. ¡Miles de dólares!
0: Reservación de avión, comidas.
1: El Four Seasons, güey.
0: Sí, no, o sea, además no se vio poquitero.
1: No, dijo, ¿dónde me quedo?
0: Yo me voy grande. Sí, ¿por qué? Pero bueno.
1: El ajolote, que es un animalillo endémico de tierras mexicanas, no existe en ningún otro lado. Es un animalillo que además de todo nos recuerda a la serpiente emplumada. Tiene una serie de características importantes.
0: ¿Quién emplumó a la serpiente?
1: Pues habrá sido alguna.
0: ¿La Malinche?
1: No sé.
0: ¿Quién le puso las plumas?
1: Bueno, el anfibio endémico de los lagos de México...
0: Parece de Xochimilco, ¿no?
1: De Xochimilco, sobre todo. No sé, yo me estoy preguntando, y no viene en esta información, pero según yo solamente existe en el área de Xochimilco, aunque podría yo estar mal, pero...
0: sería la primera vez.
1: No sé, la primera vez, y las aguas de Xochimilco...
0: Yo también tengo esa impresión.
1: Están llenas de especies invasivas, de peces de ornato que la gente fue soltando en los canales. Carpas también hay. Que han estado acabando con la fauna local, con la fauna que ahí vivió durante miles de años, y ahora pues están siendo prácticamente erradicados los ajolotes. Pero bueno, resulta que este anfibio tiene en su genoma una solución crucial para que las personas paralizadas puedan incluso volver a caminar.
0: ¿Y cuál es esa característica?
1: Bueno, resulta, y a esta conclusión llegó un equipo científico estadounidense, que los ajolotes tienen la habilidad la capacidad de regenerar miembros que han perdido casi en su totalidad. O sea, tú le puedes arrancar una pata.
0: Le puedes arrancar el miembro al ajolote y le vuelve a salir.
1: Y le arrancas el miembro al ajolote y primero lo que sale es un gritito muy leve.
0: Pobre ajolotito. Gritan bajito. Sí. Tan feos que son, ¿no?
1: No son feos, son bonitos.
0: Parecen interesantes, pero no bonitos.
1: A mí me parecen bonitos porque además de todo... pasan por una serie de fases en las cuales, por ejemplo, tienen branquias, después las pierden, algunos de ellos no las pierden jamás. Y el ajolote puede regenerar incluso la espina dorsal.
0: La médula espinal.
1: La médula espinal y el cerebro. O sea, el ajolote tiene un funcionamiento único en el reino animal.

0: Los científicos están tratando, además están tratando, se tienen que apurar porque cada vez en México hay menos ajolotes y menos incluso en cautiverio.
1: Son difíciles de criar en incluso
0: cautiverio. Son muy difíciles de criar en cautiverio porque pues requieren una serie de condiciones muy específicas y no se comprende tampoco bien la reproducción del ajolote o a cabalidad para poderlo hacer en los laboratorios. Y bueno, pues los científicos tienen que apurarse porque resulta que estos animalillos podrían tener la clave para modificar los genes humanos y eventualmente darnos la capacidad de regenerar miembros perdidos. Una persona que le cortaran una pierna podría regenerarla completa.
1: Imagínate nada más.
0: Sería impresionante, porque además de todo ya viene esta la ingeniería genética, que muchos pues le tienen mucho miedo, pero bien utilizada podría ser maravillosa. Nos puede dar la capacidad de curarnos de una serie de lesiones y heridas terribles. Y aquí en México no hemos cuidado a el ajolote, que es un animalito endémico de nuestra nación.
1: Hay que cuidar al ajolote. Tiene mucho que aportarle a la especie
0: humana.
1: Aunque
0: digas que es feo, no es feo. Feo eres tú, que consideras estéticamente reprobable al ajolote, güey.
1: ¿Por qué me tiene que gustar el ajolote, güey?
0: El ajolote es bonito en su, a su manera.
1: ¿Sabes qué? También es feo, pero a muchas personas les encanta.
0: Sí, yo sé.
1: Este programa
0: es muy feo.
1: Es horrible la corneta.
0: La corneta es fea y hay quien se la... O sea, hay mujeres que no viven sin oír su corneta, ¿eh? O sea,
1: sí, y hombres.
0: Sí, sí, incluso. Se la meten por la oreja 2 horas y se dejan querer por la misma. Mal.

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0: ¿Cuánto pagarías por matar a un borrego cimarrón?
1: $100,000 pesos.
0: Cada año, miles de personas pagan eso y más por viajar a lugares remotos con un solo propósito: cazar animales silvestres por diversión. No por hambre, no por supervivencia, solo por placer. ¿Es ético?
1: ¿Es conservación?
0: ¿O es simplemente un deporte de ricos? Se llama turismo cinegético, viajar para cazar, y surgió hace siglos entre la aristocracia europea como símbolo de prestigio. Con el tiempo, se extendió a África, Asia y América, donde abunda la fauna silvestre. Hoy, en México, se practica principalmente en unidades de manejo ambiental que permiten la cacería controlada en ciertas zonas. Existen dos modalidades: espacios abiertos, donde los animales viven en libertad, y predios cerrados, donde venados son criados en ranchos cinegéticos. Aunque menos costosa, esta práctica tiene impactos ecológicos. Las cercas impiden el movimiento natural de otras especies. Aquí está el problema de fondo. Cazar un animal puede costar más de $100,000 pesos, una cantidad que pocos pueden pagar. Y aunque las comunidades donde se practica el turismo cinegético no suelen ver cambio significativo en su economía, los recursos se concentran en unos cuantos. Las ganancias no compensan el daño ambiental. Desde la mirada geográfica, todo territorio está formado por elementos interconectados: tierra, vida y comunidad. Cuando alteras uno de estos elementos, afectas el equilibrio completo. Cada animal es un hilo en la red de la vida. Algunos defensores del turismo cinegético afirman que permitir la caza legal ayuda a conservar especies y supuestamente evita la caza furtiva. Sin embargo, no existen pruebas científicas que demuestren que funciona. Por el contrario, en muchas zonas, las poblaciones animales siguen disminuyendo. Pero existen alternativas responsables: safaris fotográficos, turismo de observación,
1: educación ambiental.
0: Estas prácticas fortalecen la conexión entre las personas y los ecosistemas, sin causar daño a los seres que los habitan. Educar para la empatía y la conservación es el primer paso hacia una cultura donde viajar significa aprender, cuidar y convivir,
1: no cazar.
0: Comprender que los animales son seres sintientes, capaces de experimentar miedo, placer o sufrimiento, transforma nuestra manera de relacionarnos con ellos. Así que la próxima vez que escuches sobre turismo cinegético, pregúntate: ¿es conservación o es solo un eufemismo elegante para matar por placer? Porque en un mundo donde tantas especies están al borde de la extinción, cada vida cuenta. Y ningún trofeo vale más que un animal libre bajo el cielo de México.

0: con información del doctor Álvaro López del Instituto de Geografía de la UNAM. Un guión de Leonardo Santiago con información del portal Ciencia UNAM. Les saluda Mónica Genis.
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11: A finales de los años 60 y principios de los 70 surgieron dos series japonesas que se convirtieron en nuestras favoritas. La primera de ellas, Ultraman. Un superhéroe de 40 metros de altura que llegó del planeta Ultra. Hayata era un piloto de la patrulla científica quien muere en un accidente. Ultraman lo resucita y lo invita a que protejan a la humanidad juntos. Así que ahora serán uno solo. Y cuando Hayata necesitara transformarse en Ultraman, usaría una cápsula llamada Beta.
12: El indicador de Ultraman le anuncia que le queda muy poca energía. ¡Adelante, Ultraman!
11: La otra serie fue Ultra 7 o Ultra 7. Muy parecida a la serie de Ultraman. En una ocasión, dos alpinistas se encontraban escalando una montaña. Los dos tuvieron un problema con su soga, y para evitar que los dos murieran, uno de ellos cortó la soga y se dejó caer al vacío. Ultra Seven, al ver esto, lo salvó, y para honrar su valor, decidió copiar su forma física y se hizo llamar Don Moroboji, para así poder unirse al Escuadrón Ultra y poder combatir a los extraterrestres que atacaban la Tierra. Cuando el Escuadrón Ultra estaba en problemas, Dan sacaba de su bolsillo unos lentes con bordes rojos con los cuales se transformaba en Ultra 7.
13: Ultra 7, te hemos estado esperando. Por fin acudes a la cita.
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0: de diferentes penes y moldes de diferentes vaginas para probar la teoría. Y efectivamente, en el Mettersacker, como le dicen los alemanes al sexo, encontraron que sí, efectivamente, bombea de manera muy efectiva el pene, la vagina, una y otra y otra y otra y otra y otra y otra y otra vez, y saca todo lo que el otro güey dejó.
1: Lo que el Sancho se adelantó y colocó por ahí. Ahora, esto, bueno, también ha favorecido en nuestra evolución el largo del pene. Correcto. Porque evidentemente los hombres con un pene largo en esta época un poco más salvaje, quizá ancestral,
0: pues ahorita también,
1: No, porque ahorita ya vivimos en una época distinta. Ahorita ya hay control natal. Ahorita ya hay condones, ya hay píldora del día siguiente.
0: Pero
1: hay
0: el pene tiene la misma forma, el pene sirve para lo mismo. Pero te interrumpí, ¿por qué es mejor tener un pene más grande?
1: Pues porque llega más a fondo y puedes adelantártele ahí al otro.
0: O sea, lo deja de manera que no llega. Es como si estuvieras tratando de sacar unas aceitunas de un frasco y tienes los dedos cortos y no llega.
1: Exacto, y no los alcanza.
0: No llega. Es como, ¿por qué hacen los botes de alcaparras tan angostitos, carajo? No se puede meter una cuchara.
1: ¿Has probado voltearlo y servirlo en un platito o algo y desde ahí ya toma?
0: O sea, probado voltear a una persona y pegarle en la cabeza a ver si sale lo que dejaron? ¡Pues no funciona! ¡No es lo mismo!
1: Ese es también el fin de las nalgadas.
0: Como si fuera caso.
1: Exacto, como caso. Por eso son las nalgadas tan comunes en el sexo.
0: ¡Pa, pa, pa, pa! Pa, pa, pa, pa.
1: Y ya acabaron de salir las vendes y ahí vas. Y luego, se encontraron, además de las formas del hongo, que como decíamos pueden ser shiitakes o portobelos. Sí,
0: portobelos.
1: Ahorita que dije portobelo, me acordé de una vez que hablamos del pene más extraño que existe, que le llamaban chodes, allá en Estados Unidos, C-H-O-D-E-S. Sí, sí, sí, sí, sí. Y es un pene que es más ancho que largo.
0: Wow.
1: O sea, como un botón. No tiene más.
0: ¿Y qué haces con eso?
1: Tapón,
0: güey,
1: de alberca. Donde
0: ¿pero
1: pina.
0: ¿Qué haces con eso?
1: Pues taponear.
0: Es ¿cómo lo sabes que tienes una erección? Te sale un semicírculo ahí entre las patas.
1: No, sabes, porque pues, me imagino que se pone duro y además se siente distinto, ¿no? Se siente cuando tiene una erección.
0: Tienes ahí un plato de postre.
1: ¿Qué es eso, güey? No sé si realmente exista el mítico
0: Chode,
1: que es el pene, pues como un hongo portobelo, ¿no? No como un champiñón.
0: Qué cosa. Oye, fíjate, esto es un dato interesante. Dice aquí la investigadora, la profesora Gallup de Inglaterra, que ella piensa, o su teoría es, que las mujeres que se sospecha fueron infieles por su pareja reciben cópula mucho más agresiva, o sea, con más ganas. Les dan más energía. Sí.
1: Esto concuerda con experiencias anecdóticas que nos han relatado algunos amigos nuestros, como aquel que decía que cuando le pintaba el cuerno a su esposa, pues llegaba con culpa y pues esmeraba más, hacía una mejor faena, ¿no?
0: A lo mejor él sospechaba que ya le había sido infiel ella también.
1: Y entonces llegaba a una cópula más violenta, más agresiva, cual se produce mayor cantidad de semen en la eyaculación.
0: Decía nuestro amigo también que si querían asegurarse de que no quedara nada, primero empezaran con sexo oral. No, eso no es cierto.
1: ¿Se acuerdan del danonino que comían en la primaria?
0: Pues bueno, caray, ahí viene.
1: Aquí esto sabe como a engrudo.
0: Al parecer, el pene humano no es el único pene que tiene esta forma de émbolo. Hay un sinfín de formas peneanas en la naturaleza. Está, por ejemplo, el pene del topo, que tiene una especie de flor al frente.

0: Está el pene
1: del tapir. El tapir, güey.
0: El pene del tapir que se mueve, güey. Lo puede mover como si fuera una trompita.
2: Perdón, pero yo también puedo mover el mío, ¿eh?
0: Sí, hacia arriba y hacia abajo, pero no como el tapir. ¿Has visto el pedo del tapir?
2: No, yo también puedo mover círculos y hacia los lados, ¿tú no?
0: No me digas. ¿Y te elevas? ¿Tienes un helicóptero nuevo? Nada más para imaginar a Eduardo ya bien echado a andar.
2: ¡Helicóptero, helicóptero!
0: No, pero busquen el video del tapir.
2: Como aspersor de jardín, güey, así.
0: Exacto. Es más, como esos muñecos que ponen en las tiendas de coches, en las automotrices, que traen un ventilador y...
2: Exacto, con aire, esos monos que así se inflan con mueve. Aire, así exactamente.
0: Ahí está, mira.
2: Ahí está.
0: Una noche de pasión. Pegado al techo.
2: Súbete, mis taquitas. Y a veces amanezco flotando, girando.
0: ¡Helicóptero!
2: ¿Puedes poner helicóptero nuevo, por favor? Esa es la rola. Lo único malo es que cuando oigo esa canción me acuerdo de Ricardo Monreal, no sé por qué. Por su culpa, por estar haciendo TikToks. Ahí está.
0: Para Copper. ¿Qué dice?
2: Para Copper, ¿no? Rolón. Para Copper. Lo que no entiendo es por qué canta con tanto sentimiento a una máquina.
0: Pues no, a lo mejor lo va a sacar de una zona de peligro, lo viene a salvar en un naufragio, yo qué sé.
2: Puede
0: o
2: ser.
0: A lo mejor él también puede mover su pene de esa manera. ¡Helicóptero!
2: Pero nada como el tapir. Si están de ociosos, sí. Busquen en internet pene de tapir. Y pene se van a ir de nalgas. De verdad, es una cosa desquiciada.
0: Los tapires de por sí son animales bastante exóticos y extraños. Si nunca no están muy familiarizados con el tapir, les va a gustar. Pero el pene de tapir les va a fascinar.
1: ¡Qué rico pito!
0: De tapir. Exacto. Y no de tapar, de tapir. No pongan pene de tapar.
2: De tapir.
0: Es de tapir.

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14: Hola, soy Jorge Sánchez y esto es Leyendas y Mundiales. La historia de los mundiales tiene a su guardián legendario en la portería. Lev Yashin fue el arquero que impuso respeto, atajó penales, ordenó defensas y brilló en 4 Copas del Mundo, desde 1958
15: y hasta 1970.
14: Conocido como la Araña Negra, Yashin es el portero que cambió la perspectiva de dicha posición en la historia del fútbol. En 1960 ganó la Eurocopa con la Unión Soviética, siendo uno de los 10 títulos que levantó en su carrera. Toda su trayectoria la hizo con el Dinamo de Moscú, jugando 358 partidos con 178 porterías imbatidas. Yashin ha trascendido como el único portero balón de oro en la historia del balompié.
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3: Okay, la preocupación de morir durante el sexo nos ha cruzado a todos por la mente alguna
4: vez. ¿Te preocupa
3: vez, ¿no?
4: mucho? O sea, ¿te asusta cada vez que vas a tener sexo y dices, a lo mejor me muero aquí?
3: No, la neta nunca lo he pensado, ¿eh?
4: Me vaya yo a morir aquí.
3: No, en ese momento es que no estás pensando en nada, estás metido en lo que estás metido.
4: O sea, porque realmente, sí, estás metidísimo, ¿no?
5: Oye, pero a ver, ¿realmente
4: hay miedo a morir? O sea, ¿hay un miedo generalizado a morir durante el acto sexual?
3: Bueno, mira, ahí te va. Si no lo tenías, lo vas a tener ahora. Los casos más frecuentes se presentan después de los 50 años en hombres. Como okay. Tú y yo, somos hombres de más de 50 años. Pero el miedo se extiende en las personas sin importar su género, orientación sexual o etapa de la vida. De acuerdo con un doctor de quién sabe dónde, profesor de la Universidad de Westminster, allá en Inglaterra, las sustancias que nos metemos en el cuerpo, todo lo que nos metemos, juegan un papel determinante en ello. Por ejemplo, qué tipo de medicinas tomamos, la condición física en la que te encuentras.
4: Ah, bueno, es que eso sí es importante.
3: Es una pauta que, pues, si estás en buena condición física, pues puedes practicar el sexo de manera más segura, sin condón. No, no es cierto.
4: No. Sí.
3: Siempre con condón. Digo, a menos que ya esté usted en una relación seria y formal y demás.
4: Exclusiva. No tiene que ser seria y formal. Nada más en una relación exclusiva. Y si usted se hace una prueba de ciertas enfermedades de transmisión

0: pareja también y todo bien, pues adelante.
1: Y son exclusivamente pareja ustedes dos, no pasa nada. No pasa nada. Bueno, puede venir un embarazo, ¿no? Pero
0: efectivamente, ese sí.
1: Nada más.
0: Nada más. Pero bueno, la cantidad de hormonas que los seres humanos liberamos al tener relaciones sexuales es bastante alta. Y es especialmente cuando estas sustancias químicas interactúan con otros compuestos que el organismo recibe del exterior donde hay algún peligro. Desde, por ejemplo, una buscapina, que es un medicamento muy inocuo, ¿no? Para el dolor de panza.
1: ¿Te puede matar?
0: Hasta el uso de drogas ilegales, no te puede matar así nada más, sino que pueden interferir con un encuentro sexual placentero y seguro. Ah, fíjense,
1: ¿esto
0: ahí está.
1: Se debe?
0: Si no tienen erección, le dicen, no, pues es que me eché una buscapina.
1: Y ya. Tú síguele, no, igual ya revive.
0: Ya sabes cómo son, otras pinche buscapinas.
1: Bueno, esto se llama polifarmacia. Es el fenómeno de combinar sustancias seguras al mismo tiempo a las que el cuerpo puede tener reacciones adversas.
0: Sin embargo, el peligro real empieza más bien con compuestos ilícitos.
1: Okay, pero en la mayor parte de los casos, dice aquí, la muerte durante el acto sexual es causada por el esfuerzo físico de la actividad sexual. Okay. O medicamentos recetados para la disfunción eréctil, por ejemplo, o drogas ilegales como la cocaína, sobre todo ambas. Bueno, pues el ambas, terrible caso, ¿no?
0: Ambas es terrible la combinación.
1: ¿Sabes que así murió?
0: Eso se dice de Gustavo Cerati. Pero bueno, este experto reconoce que morir durante el sexo resulta de diferentes factores. La realidad es que el cuerpo humano no está diseñado para interactuar constantemente con este tipo de estímulos
1: químicos
0: artificiales. Cuando hacemos un esfuerzo físico importante, como en el sexo al tener un orgasmo, la cavidad cardíaca aumenta. Y si el organismo no está en condiciones para soportar esto, puede llegar a colapsar. Bueno, también te puede pasar corriendo, ¿no? Jugando tenis, boxeando, haciendo ejercicio.
1: Sí, pero no es igual. O sea, porque morir durante el sexo acá, ay, siento que me voy, ay, güey, si me estoy yendo.
0: Y a negros, y además el paquete que dejas. Pues, en todo sentido.
1: La pregunta, me imagino cuando mueres, ¿se lo terminará? Es lo último
0: que. ¿Y si estás en pleno acto y te da un infarto, mueres erecto?
1: ¿Se lo acabará?
0: ¿Y si mueres erecto, permanece la erección?
1: Sí, pero sí le dices, ¿no? Lo último que dices es, acábatelo, boludo.
0: Ahí te lo encargo, acábatelo.
1: Termínatelo, no lo dejes. No lo dejes así.
0: Está horrible la imagen de quien se queda, ¿no?
1: Ahora,
0: digo, ¿tú qué? Tú ya te moriste, ¿no? Pero...
1: Ahí es importante que no te suceda en donde no debes de estar, o sea, en canchas de visitante. Eso sí está feo. Sí.
0: Jugando de visitante.
1: Jugando de visitante acá. Ay, ay, ay, ay, ay. Aguas.
0: Sí, pues por eso no hay que hacer cosas malas, porque las desgracias suceden.
1: Sorprende ahí la muerte y chale, qué papelón, güey.
0: Y no sería la primera vez, hay muchísimas historias de gente a la que le ha pasado eso.
1: Lo peor es que tú ni te enteras, nomás la desgracia es para todos los demás, güey.
0: Nada más dejas un despedorre detrás de ti, terrible. Bueno,
1: una deshonra horrible.
0: Una deshonra, una vergüenza familiar, una desilusión, un rencor.
1: Una habla de chistes buenísimos.
0: Unos chistes sensacionales. Pero... las muertes súbitas se deben a casos, por lo general, de infarto al miocardio, y es en hombres mayores de 60 años.
1: Ok.
0: O sea que todavía tenemos un rato para despreocuparnos de la...
1: De ese asunto.
0: De la muerte
1: la
0: chiquita
1: muerte
0: y grandota.
1: Durante el sexo. Pues está terrible, güey.
0: Pero las personas que tienen dependencia a ciertas drogas químicas son más propensas a morir durante el sexo. Es que andar a los 60 años metiéndote coca para tener sexo, pues me parece malísima idea.
1: Es un viejo muy muy temerario, ¿no?
0: Sí. ¿Alguna vez cuando eras cocainómano tuviste relaciones en cocaína?
1: No se puede.
0: Sí se puede.
1: Pero muy mal.
0: Fíjate que al principio sí se puede, pero ya que te haces adicto ya no se puede, ya se muere la posibilidad.
1: En mi experiencia no lo permitía, ¿eh?
0: No.
1: O sea, y además, de todos modos, ni estás como en el... No estás en eso.
0: Sí, nada más que estás platicando y fumando. Y así, fumando, es una cosa fumando, horrible.
1: Estás en otra
0: y
1: cosa.
0: Y chupando.
1: Sí.
0: Y no, pésima droga, sí, chupando. No, ni para el sexo. Bueno, definitivamente, bueno. Y aunque este fenómeno existe y se repite con más frecuencia en personas con alguna adicción, como ya dijimos, el estudio este da un respiro de alivio para el resto de la población. Si tu condición física...

0: que es aceptable, el riesgo de morir durante el sexo es muy, muy bajo.
1: Pues sí. Entonces no se preocupen, ¿no? O sea, esténse tranquilos, esperemos que no les pase nada. Ahora, cada vez que vayan a tener sexo, pues persínense, encomiéndense a Dios, por si acaso los llegara a sorprender.
0: Pero tú eres ateo, ¿qué estás diciendo? ¿Cómo que persínense? ¿Qué te está traicionando ahí el José Ramoncito de tu infancia, que era monaguillo?
1: Pues aquí el asunto es que uno nunca sabe. O sea, cada vez que cosas en orden.
0: Entonces, estás dejando una ventanita, una rendija abierta a la posibilidad de que exista el creador.
1: En realidad, solamente me estoy pitorreando de aquellos que tienen miedo a morir durante el sexo y después que piensan que se van a morir.
0: Ya te veo, güey. Si vas en un avión y de repente empiezan en picado y te dicen adopta en posición de emergencia, vas a rezar un Padre Nuestro.
1: No creo.
0: Seguro.
1: No creo. Lo dudo.
0: Y ahí vas a estar, ay, Dios, perdón.
1: No, voy a estar pensando, ¿cómo se va a sentir esto, güey? ¿Sentiré algo? Madres. O voy a estar pensando, ching, no firmé lo del seguro, me lleva la chingada.
0: Bueno, esperemos que eso no suceda.
1: Y borrando en friega cosas del teléfono.
0: No, pues va a explotar, güey, con el avión y el teléfono.
1: Y luego sobrevive, ¿y qué?
0: Aquí luego está, sobrevive el celular.
1: Su último mensaje fue, tío, güey. No, pues no.
0: Híjole, qué terror. Ya ves, por eso no hay que hacer cosas malas.
1: Yo nomás estoy poniendo ejemplos de cosas que le pueden pasar a la
0: personas.
1: Gente. Otras personas.
0: Es que no sonó así, por eso digo, acláralo.
1: No, yo nomás, mira, yo ni rezo, ni voy a tener que borrar nada del teléfono, ni espero no morir en un avionazo, wey. ¿No?
0: O viejito ahí, que te van a hacer una operación a corazón abierto y antes de entrar a la cirugía, un rosario te vas a aventar.
1: Mira, con todo lo que vuelo, pues salve, ya me María. Ha pasado, ya me he pasado por turbulencias horrorosas y gente rezando y la madre.
0: Ay, no te ha pasado nada.
1: Lo único que digo es, güey, no, ahorita no, tengo cosas que hacer. Es el primer pensamiento que me asaltó las veces que así he dicho, a ver si no se cae esto, es, carajo, tengo muchas cosas que hacer, sí, todavía, wey. ¿No?
0: Joder. Pero tú, desde que te conozco, tienes terror a los aviones. O sea, hace un brinquito el avión y ya te estás ahí poniendo de rodillas.
1: ¿De rodillas?
0: En la entrepierna del dejunto.
1: Sí, claro. A rezar, ¿no?
0: A rezarle.
1: Rezándole al campo.
0: Le rezas. Bueno.

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12: Hola, soy Darian Sandoval y estas son Curiosidades Mundialistas. Johan Cruyff fue uno de los futbolistas más grandes en la historia, pero a pesar de ello no pudo coronarse campeón del mundo y un secuestro le quitó la chance de cambiar el rumbo de la historia para su país. En 1977, Cruyff jugaba para el Barcelona, ciudad en donde sufrió un intento de secuestro en su casa con su familia. Un año después, de manera sorpresiva, declinó su convocatoria para el Mundial en Argentina 78, en donde los neerlandeses quedaron como subcampeones. Fue hasta 2008 que el mismo Cruyff reveló que la razón de su ausencia voluntaria de aquella edición fue el miedo por la seguridad de su familia. ¿Te imaginas qué hubiera pasado en esa final ante el albiceleste con Johan Cruyff en la cancha?
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1: El top ten ha llegado.
2: Sí, llegó la cereza en el pastel, la mosca en el montón.
3: El pelo en la sopa.
2: El apex, la parte alta y álgida del programa. El top ten del
3: blanquito en los frijoles.
2: Así es.
3: Que me gusta más eso que el
2: negro en la nieve.
3: El negrito en el arroz.
2: Que es un blanco perfecto. Es muy feo ese chiste, me parece terrible, feo. Inaceptable.
3: ¿Por qué es feo?
2: Pues se me hace feo.
3: ¿Qué es un negro en la nieve y un blanco perfecto?
2: Pero es feo, porque ¿qué es un negro en la nieve? Tirado, desnudo, además.
3: Bueno, pero es un chiste.
2: Porque no se vería si estuviera vestido.
3: Y es una paradoja.
2: ¿Qué tal si es un negro vestido de blanco? Y no me refiero a hombre de raza blanca, sino de blanco.
3: Con la cara pintada de blanco también.
2: Exactamente.
3: Y sonriendo nada más.
2: Y sonriendo nada más, y entonces no ves nada.
3: Entonces no sería un blanco perfecto.
2: No sería un blanco perfecto. En cambio, si estuviera desnudo, estaría muerto.
3: El hombre negro.
2: En unos minutos se congelaría.
3: Estaría muerto de... sí.
2: De frío. Hipotermia.
3: Sí, sí.
2: Entonces estaría morado. Sería diferente.
3: Sería el morado en la nieve.
2: El morado en la nieve, exactamente.
3: Está hablando de morado, yo traigo el gordo de tu morado.
2: No me digas, es porque sí. Te lo metes en un lugar caliente y húmedo para que se cure. ¿No?
3: Sí, para que se aliviane. ¿Esa es la música del negro en la nieve o qué es?
2: La música del negro en la nieve es esta. Así es, siempre que ves un negro en la nieve es con esta música.
3: Desnudo.
2: Ahora, ¿de qué nieve
3: Himalaya
2: estamos hablando?
3: Sí, porque a lo mejor está en Colombia.
2: O a lo mejor está enfrente de un montón de...
3: de cocaína.
2: Ah, de cocaína.
3: Y entonces, pues,
2: es
3: podría
2: un negro
3: estar
2: drogadicto.
3: Es un jamaiquino.
2: Un jamaiquino cocainómano.
3: Cocainómano en una montaña de cocaína.
2: Y maquillándose la cara con cocaína.
3: Jugándose angelitos blancos. Drogadictos.
2: Qué feo, hasta feo sentí.
3: ¿Por qué te acordaste de los 90 cuando hacíamos?
2: Cuando yo era el negro de la cocaína.
3: Así es. Mi querido cara cortada.
2: Qué cosa tan fea.
3: Aquellas montañas.
2: Pero bueno.
3: Aquellos pequeños. Pero ya no hagan eso, ¿eh?
2: No hagan eso.
3: De verdad, nos costó muchísimo trabajo dejarla. Es la peor droga que existe.
2: Y se nos murieron algunos amigos, no es broma. O sea, se quedaron en el camino.
3: La mejor droga es el amor.
2: No, sí hay drogas buenas. Hay drogas que no hacen tanto daño. Si usted es un adolescente, no debe de probar ninguna droga. Pero si es
3: ninguna,
2: un adulto.
3: Ninguna.
2: Es un hombre o una mujer adulto.
3: Pruebe todas. No.
2: Pruebe lo que quiera.
3: Para eso usted adulto, ¿no?
2: Por mí salte de un puente. A mí me da igual, no lo voy a hacer yo. O sea, me da lo mismo. No quiero que le pase nada a usted.
3: Queremos que usted esté bien.
2: Exacto. Contento y satisfecho.
3: Por eso fume mota.
2: Exacto.
3: Y ya va a estar apaciguado.
2: No, me va a hacer unas cervecitas.
3: No, porque esa no te apacigua, güey. La gente cuando está borracha se pone bronca.
2: A mí sí me gustan las cervecitas.
3: Copa. No, a mí también.
2: Pero un par de cervecitas, no dije que te pongas borracho, ¿eh? Un par de cervecitas con la comida.
3: Ay, por favor, ¿qué me vas te estás diciendo?
2: Unas copas de vino.
3: ¿Que bebes alcohol por el sabor?
2: Sin duda. Sí, lo bebo por el sabor. Entonces, de pronto pido diferentes cosas,
3: sí, te
2: ¿no?
3: encanta cómo sabe el Four Loko.
2: Un martini,
3: ¿no?
2: Un Negroni.
3: Ah, es que sí es
2: Four Loko no tomo, chico.
3: No, ya sé.
2: La verdad, no.
3: Nunca te
2: eso
3: he visto
2: no le atoro.
3: ¿No lo has probado?
2: No, ni lo voy a probar.
3: ¿Por?
2: Pues porque no se me antoja.
3: ¿Tú qué sabes? A lo mejor dices, wow.
2: No, pero es que esa bebida está, que hasta donde entiendo, específicamente hecha nada más para darte un pelotazo de alcohol.
3: Es como el Jägermeister.
2: El Jägermeister no es lo mío, ¿eh?
3: Es buenísimo.
2: No me gusta. Es de hierbas, ¿no?
3: Sí, es un licor de hierbas.
2: Aquí lo toman
3: junto con Busto o
2: sí,
3: Red Bull.
2: Pero solo.
3: Y lo llaman la merla negra, ¿no?
2: La merla negra, exacto.
3: ¿O cómo le llaman? Sí, ¿no?
2: Sí.
3: La merla negra. ¿A ti te gusta la verla negra?
2: Fíjate que no es una bebida, es como una bebida de chamaco. Pero el Jägermeister se toma solo, ¿no? Es un aperitivo.
3: Sí, o un digestivo.
2: O un digestivo.
3: Sí, se toma seguramente, con un hielito así frío.
2: No, a mí no me gusta, es que me sabe a medicina.
3: Eso es lo rico.
2: Y luego, ¿sabes qué? Que además, como me emborraché una vez muchísimo con esa cosa, y desde entonces me quedó una aversión total y absoluta al sabor.
3: Pues ahí.
2: O sea, nada más de olerlo me...
3: Dale una segunda oportunidad.
2: Y ya lo hice el otro día en casa de tu... ya sabes, con el día que le tapábamos cervezas en la cara a nuestra amiga. Muy bonito, le salpicábamos la cara con espuma a una amiga. Y todavía le limpiaba yo el labiecito así.
3: Con la servilleta de las...
2: Sí.
3: Te quedó un poquito aquí.
2: Te quedó un poquito aquí junto a la nariz. Ahí está.
3: Bueno, vamos entonces con el top 10 del día de hoy.

0: que se intitula
1: Trabajos que rechazaría. No hay que rechazar los trabajos, ¿eh?
0: Sabes que muchísima gente rechazaría mi trabajo.
1: ¿El tuyo?
0: Sí, tenerte que aguantar
1: aquí
0: diario
1: diciendo estupideces. O sea, estar aquí sentado diciendo idioteces, no creo que nadie lo rechazaría. Ahora, lo difícil es conseguir a alguien que esté dispuesto a pasar horas de su vida sentado aquí diciendo idioteces, ¿no?
0: Wey, llevamos toda la vida, seguro el infierno ya es este. Seguro este ya nos morimos y vamos a estar toda la eternidad.
1: De hecho, estás pagando
0: mutuamente.
1: Estás pagando. Cuando te mueras vas a renacer en lo mismo.
0: ¿Qué hiciste en tu
1: en
0: otra
1: la misma
0: vida
1: cabina
0: para que te tocara este castigo, güey, de tener que soportar mis necesidades?
1: Pero tiene
0: diario
1: sus partes buenas. Porque
0: ¿cuándo se acaba?
1: En otra parte del trabajo podemos ver a Sofía Rivera Torres ahí
0: muy bonito
1: el programa.
0: Sí.
1: Se ve bien todo.
0: Sí, si no fuera por eso.
1: Es la alegría de mediodía. La alegría de la tarde.
0: Bueno, ya se hemos dicho que el top 10 se llama Trabajos que rechazaría y vamos a empezar con este, que es el número
1: 10. El número 10, trabajos que rechazaría, maestro de educación sexual en el CONALEP.
0: ¿Por qué lo rechazarías?
1: Pues ya no hay nada que enseñar ahí, ¿qué? ¿Qué vas a hacer todo el día? ¿Qué les vas a enseñar?
0: Ay, maestro.
1: Tal vez métodos anticonceptivos.
0: Eso sería bueno, el uso del condón.
1: En cualquier lugar, use usted el condón porque no quiere usted que se le pegue alguna enfermedad, ni quiere usted tener una bendición a destiempo.
0: O ambas,
1: una bendición con infección.
0: Pero sí sabes que no hay delito, ¿no?
1: Dicen, que sea el pelito.
0: Teníamos una vez una lista larguísima de cómo evitar el embarazo. ¿Te acuerdas?
1: No, muy bien, a ver, recuérdame. Refréscame la lista.
0: Espérame.
1: ¿Cómo evitar el embarazo? Pues nomás no sé.
0: No me acuerdo bien cómo era. Pero eran cosas así como... Perdón, voy a decir una cosa muy soez.
1: Adelante.
0: Muy soez. Por el ano la criatura no tiene hermano.
1: ¡No!
0: Avisé.
1: Sí, está bien, bueno, y siempre se avisa, ¿eh? Si va por ahí la cosa,
0: sí,
1: te avisa.
0: Siempre hay que avisar.
1: No se puede sorprender así.
0: Ahora, pero sí, una vez que un papel entero de todas esas, ¿no?
1: Sí, ¿y por qué de pronto mi teléfono empieza a tomar dictado y ahora dice aquí, por el ano no hay... O sea,
0: ¿qué pasa? Oye, ten mucho cuidado con tu artefacto ese, porque quién sabe qué vas a hacer.
1: ¿Quién sabe quién me está grabando aquí?
0: ¿Alguna vez una persona le sucedió eso? Estaba hablando mal de su jefe.
1: ¿Quedó grabado?
0: Se quedó grabado y sin querer se lo envió.
1: No me digas eso.
0: Sí, eso puede suceder.
1: Le envió el correo donde decía mi jefe.
0: La nota de voz.
1: Qué feo.
0: La cual estaba hablando.
1: Nosotros nunca hemos hecho eso.
0: Pero bueno, vamos a la que sigue, que es la número
1: 9. La número 9, trabajos que rechazaría.
0: De botarga.
1: Porque siempre necesitas tener un hombre adentro.
0: Sí,
1: pues sí. Sí.
0: O de botar gas, ¿no?
1: Botar gas.
0: ¿Qué prefieres, botarga o botar gas?
1: O botar gas. Es terrible.
0: Oye, me dice nuevo que cheque mi mail.
1: No, te está mandando a que checa tu mail, güey. A ver.
0: Voy a checar que... A lo mejor ya mandó el... Formas de decirle al sexo. Aquí está.
1: A ver. Formas de decirle al sexo, ¿qué? A ver, vas.
0: Si bebés no quieres tener, por el nudo de globo lo debes hacer.
1: ¿Qué cosa?
0: Por la alcantarilla no hay ladilla.
1: ¡No!
0: Por el drenaje no hay chantaje. Por el costroso no hay mocoso.
1: ¿Qué es eso?
0: Por el chiquión no hay bendición.
1: ¡Qué feo!
0: ¿No?
1: El chiquión, ¿cuál es el costroso? O sea, si está... ¡Qué bruto! ¡Qué horror!
0: Pues el chupatruza.
1: No, pero qué horror, ¿por qué costroso? Estás mal, hay que ir al doctor.
0: El llamamos.
1: No, todo eso está bien,
0: la
1: pero...
0: La punta de salchicha.
1: ¿Por qué tiene costras? Vamos a la número...
0: Espérate, este me gustaba más.
1: La número 8.
0: Por el prieto no hay nieto. Por el tinaco no hay chamaco.
1: ¿Qué cosa?
0: Por el hoyo no hay pollo. Por el 5 dígitos no hay hijitos, está medio forzado.
1: Está,
0: ¿no?,
1: bastante forzado.
0: Es hora de tu masaje intestinal.
1: ¿Qué cosa? Es hora de darle compañía.
0: Pues, ¿lo dijiste al aire?
1: Por el sin dientes no hay descendientes.
0: Por el sin dientes no hay descendientes.
1: Qué asco. Estábamos en la número, ¿qué?
2: 8.
1: Fíjate, trabajos que rechazaría, trapeador en un set porno.
0: No.
1: Pues sí, está duro.
0: Oh, sí, estuvo.
1: Actor de color en películas de terror. Porque siempre los matan.
0: Siempre el moreliano es el primero que se va, ¿verdad?
1: Siempre se lo cargan a la primera de cambios.
0: Ah, qué barbaridad. Bueno, vamos a ver qué sigue, que es la número
2: 7.
1: Trabajos que rechazaría.
0: 7.
1: Audífonos de un fan de Arjona. Sí, no, qué bruto.
0: ¿Por qué me tienes tan aversión a Arjona?
1: No me gusta.
0: ¿No será que tienes envidia?
1: Sin duda, envidia. Ha hecho una carrera espectacular Arjona y gana seguramente millones y millones y llena estadios y es un hombre pleno, pero su música de verdad me irrita.
0: ¿Pero por qué? Mira, esta guitarrista muy bien, sabrosa.
1: Está muy bien. Pero entonces empieza esto.
0: El problema es cuando él habla, ¿verdad? Sí. O canta.
3: El problema es que es conmigo.
1: Y así se va a seguir. El problema es

0: para cambiarte.
1: O sea, la rima.
0: Y si me quedé queriendo solo.
2: Es un poeta. Y en realidad las compone.
0: ¿Cómo hacer para obligarte?
1: El problema no tiene pestañas.
2: Oye, mira, aquí viene la parte más bonita.
0: El problema no es quererte.
2: Ahí viene.
1: El problema es.
0: Es que tú no sientas lo mismo.
1: Gracias. Esa fue la parte más bonita. Gracias. Ese sí me gustó, para que veas.
2: ¿Tú sientes lo mismo?
1: No, y el que ganas de matarlo. No, de matarlo no, pero no lo quiero oír.
2: No.
1: Que cante, que cante, nada más donde yo no lo oiga.
2: Exactamente. Vamos a la que sigue, que es la número
3: 6.
1: Ok, número 6. Muy bien.
2: Trabajos que rechazaría.
1: Arqueólogo.
2: O ginecólogo.
1: De Laura Bozzo. O de Laura Zapata, para el caso. De Laura Zapata, vamos a cambiar todo de Laura Bozzo hacia Laura Zapata. Me cae muy mal esa vieja.
2: Sí, a mí también. Me también cae Laura Bozzo mal. Me cae pésimo. No sé cuál de las dos.
1: No,
2: Laura me cae mal.
1: Bueno, sí, peor. Las dos. Pero de verdad, Laura Zapata me irrita. Me pone de mal a su, todo su ser.
2: Bueno, vamos a la que sigue. ¿Qué es la número?
3: 5.
2: Trabajos que rechazaría de catador de anís.
1: Hijo. Pues es que sí, que tal que te toca uno malo, ¿no? Uno
2: de feo. De tibolera de Alfredo Adame.
1: ¿Alfredo Adame qué? ¿Por qué? ¿Por qué sigue?
2: La que sigue es la número...
3: 4.
1: La número 4.
2: Trabajos que rechazaría de volador de Papantla. Inalámbrico.
1: Uf. Inalámbrico.
2: Sí, no, de wireless Papantla. Bro,
1: está duro. Flyer. Está duro.
2: Sí, está un poco complicado.
1: Viene la siguiente, que es la número...
3: 3.
1: La número 3, trabajos que rechazaría de mi mano derecha.
2: Sí, de mano derecha de un servidor también.
1: Quiero estarme agarrando el camarón.
2: Qué vejación constante.
1: Todo el día tienes que estar con el... No.
2: Todo el santo día. Ahora imagínate de dedo de Cristian Castro.
1: Uf. Pero es que a él no le gusta auto...
2: ¿Tú qué sabes?
1: Automedicarse, le gusta.
2: A lo mejor él se automedica
1: él
2: con
1: dijo,
2: las dos manos.
1: Me gusta que me metan el dedito.
2: Sí, bueno.
1: Esto, estamos hablando de
2: a
1: que...
2: A mí también me gusta que me agarren el...
1: De que alguien más...
2: Pero cuando no hay nadie...
1: Alguien más le meta el dedito.
2: Bueno, pero cuando no hay nadie, ¿qué hace?
1: O sea, ¿estás diciendo que Cristian Castro se hurga?
2: ¿Con una mano?
1: ¿Estás diciendo que Cristian Castro se hurga?
2: Con una mano va de salida y con otra va de entrada y así.
1: Ah, o sea, de plano acá, con una jala y otra...
2: Pues se podría, ¿no?
1: ¿Qué cosa?
2: Y tú ya estarás contento.
1: Y cantando solito, ¡azul! Sí. Tengo azul como a Mr. T.
2: Qué bonito canta Cristian Castro, eso sí.
1: De verdad, se te hace que canta muy bonito.
2: ¿A ti no?
1: Canta bien, sí.
2: Tiene una tremenda voz.
1: No sé si, no diría yo que una tremenda
2: gran voz.
1: O sea, canta bien. Le mandamos un beso en la frente a Cristian Castro, no en el dedo. Ese que se lo bese a alguien más.
2: Ni en la palma de la mano.
1: No, por eso no le doy la mano, le doy beso. Por eso lo saludo. Ya entendí.
2: Sí, güey, pero en la boca.
1: Ya entendí.
2: Del estómago.
1: Ajá. Ya entendí por qué.
2: Mira, güey. Hoy no.
1: Ahí está. Ahí es cuando le entra el dedo.
2: Hoy nomás.
0: Cada momento.
1: Y sí tiene buena voz.
2: Preciosa la voz, Cristian.

0: ¿Huélveme el dedo?
1: Es que me extraña el corazón.
2: ¡Qué horror!
0: ¿Por cuándo le hueles el dedo?
2: No. Cristian, ya, perdón.
0: Ya, gracias.
2: Ya, no hay que molestar.
0: A ver, déjame el dedo.
2: No hay que molestar.
0: ¿Quieres oír cantar la trucha?
2: Cristian.
0: Bueno, la que sigue, la número.
2: Normalmente te saluda de estaquita precioso, de beso y todo. Está bien.
3: Vamos a la que sigue, que es la número.
2: ¿Dos? El número dos.
3: Trabajos que rechazaría. Fíjate, que tu jefe te dé trabajo y termines crucificado.
2: Bueno, tu padre.
3: Tu padre.
2: Tu padre te manda a hacer una chamba y te acaben matando.
3: Sí,
2: pero resucitas, ¿no? Ay, rico, ya me fui.
3: Es que perdió un fin de semana,
2: rico,
3: ¿no?
2: Rico.
3: Murió el viernes, resucitó el domingo.
2: Yo haciendo, ustedes se quedan aquí, se joden, yo me voy al cielo.
3: Y un día que se me antoje, regreso.
2: Titos.
3: Luego les va a llegar mi segunda venida.
2: Y van a tener que adorarla.
3: Así es. Al parecer, por eso los papas usan gorrito.
2: Sí, por eso, porque están esperando la venida.
3: La que sigue es la número...
4: ¿Uno?
2: La número uno, trabajos que rechazaría.
3: De contador.
2: De chiles. 1, 2, 3. Ay, ese cuenta por 4, 5, 6, 7, 8, 9 y 10.
3: Qué bonita expresión, eres un cuentachiles.
2: Cuentachiles, bueno, pues es que es importante la labor del cuentachiles. Imagínate, si fuera, ¿has visto un costal de chile chipilín? Que el chile chipilín es uno de los chiles más caros que existen. El kilo de chile chipilín.
3: El chile mascabel es más caro.
2: No, el chipilín, es en serio. ¿No? ¿Sí? El mascabel no existe, ni el queretuano.
3: Aquí está, mira.
2: pero el chile. No es chipilín, es chiltepín.
3: El chiltepín.
2: El chiltepín. Es el de...

0: mucho. ¿Es de allá de Chiapas?
1: No, fíjate que no me queda claro de dónde es, pero son muy pequeñitos y pican muchísimo los chiltepines.
0: Ah, ya sé cuáles son. Ajá. Son buenos.
1: Son buenísimos y el kilo del chile chiltepín anda por 1,000 y tantos varos. Pues es caro.
0: Pues entonces andar contando esos chiles, pues...
1: Y son chilitos chiquitos.
0: Che, cuenta chiles,
1: ¿verdad? Che, cuenta chiles. Bueno, cuenta chiles. Nosotros nos vamos.
0: Sigan contando chiles toda la tarde. ¿Sumen este?
1: Anden, sí, súmense este aquí también.
0: Adiós.
2: En este instante se va la meme la corneta.
0: ¿Y este es el cierre?
2: No, este.
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República Mexicana, tarde ya de jueves. Jueves 30 de abril del año 2026, Día del Niño y de la Niña. Una felicitación a todos los niños, a todas las niñas de este país que están celebrando hoy su día. Ya escuché en muchas escuelas por la mañana todos los festivales, hermosos festivales de niños y niñas que fueron disfrazados de lo que ellos quisieron, hicieron bailables, tuvieron fiestas.